0: Juan y Rafa, mi chica del futuro, iniciando solo nacional. Y vos estabas participando para Super Jump, la carrera de obstáculos inflables más grande de América que volvió a Uruguay. Tenemos a nuestra invitada. De esta manera revelamos que es Mónica.
1: Hola, Rodríguez, ¿cómo están? Mi nombre es Mónica, de Villa Española. Quiero participar por el sorteo 3, por las entradas. Para ir al parque Jump, me gustaría que festejara mi hija del medio y su papá con esta actividad tan buena, que a ella le gusta compartir cosas con su papá. Ella vive con su papá, así que me gustaría regalarle a los dos esto.
0: ¡Felicidades! ¡Qué lindo! Por ahí regalándole para la hija del medio, para el padre también. Un abrazo muy grande y felicidades, Mónica, para tu familia. Igualmente, que van a disfrutar muchísimo de esta carrera de obstáculos inflables, que es la más grande de América, que por fin volvió a Uruguay. Vas a tener más chances, vos que estás escuchando y estás del otro lado. No te quedes triste, que esto es del 1 de julio que comenzó hasta el 12. Así que van a haber más chances por acá en tu radio. No te despegues. Mientras, canta Litquila y Auspadilla. Tan bien.

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0: El Cuarteto de Nos cantando Enamorado Tuyo en Solo Nacional. Por acá está Sheila, nos dice volviendo a casa, lo llevo en los auriculares. Besos desde el 306. Hermoso trayecto por ahí, Sheila. Gracias por estar sintonizando Radio Disney 103.7. Y un abrazo gigante para toda la tripulación también. Hola, Gabriel.
1: Miren, estoy aquí cocinando en este momento un guisito.
0: Oh, estás haciendo magia. Continúa.
1: Y bueno, y estoy escuchando también la radio de ustedes. Y bueno, nada, un beso para todos.
0: Buen provecho para ahí, que quede riquísimo ese guiso. Vos también estás cocinando, 092-137-00. Te reportás, y si nos querés mostrar tu cena, mejor todavía. Jorge Drexler, todo se transforma.
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0: Rumba y cantando Curiosidad, 13 grados 8 actualmente de temperatura en Montevideo con 61% de humedad. Para mañana jueves 14 de máxima, 9 de mínima. El viernes, ¿qué va a pasar el viernes? Hacemos que lo diga el locutor, ¿o no?
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0: Activamos el fin de semana. A las 5 de la tarde, como todos los viernes, vamos a pasarla de 10 acá en Radio Disney 103.7. De las 17 horas hasta las 18, una hora continua de música. Pum para arriba para decirle hola al fin de semana, el modo finde. Tenés que estar por acá. Bueno, ese viernes vamos a tener 12 de máxima, 8 de mínima. Va a estar un poco fresco, así que es importante de que vengas por acá en Radio Disney a las 5 de la tarde y eleves esas temperaturas con los DJs del modo finde y con Chris también. El sábado, el fin de semana, 14 de máxima, 8 de mínima, probabilidad de lluvias medias, es probable que llueva, ok. Y el domingo tenemos 12 de máxima, 7 de mínima. Ahora Matías Valdés y Yamana, ven a bailar.

0: A Ushiobio y Jazz Carrizo, unos y ceros. 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
0: 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Victoria Salé, nada de nada.

0: No te despegues, que en minutos te leemos en nuestro WhatsApp 092-137-00.
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0: Toco para vos, cantando Vete de mi vida. Hola Disney, somos José y Mauricio, volviendo a Montevideo desde Durazno, que salimos temprano para ir a hacer un trabajo, nos acompañan haciendo ruta. Abrazo, qué lindo, acompañar haciendo ruta. Es excelente eso. ¿Vos también estás de casualidad haciendo ruta? ¿Volviendo a casa? ¿Volviendo de trabajar?
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0: Guada también está. Hola, hola. Miren la torta alfajor que me hizo mi hermana para celebrar mi cumpleaños hoy. La verdad la quedó deliciosa. Primera vez que hace esta torta. Nos manda foto. Tiene una pinta esa torta alfajor. Buen provecho. Muy feliz cumpleaños también. Esperemos que haya pasado muy lindo y que hayas tenido una hermosa celebración con la familia. Y con esa torta te aseguramos que comida y cosas deliciosas no van a faltar en tu día. Cumbia Club, Natalie Pérez, cantan hoy.

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0: El amor es más importante, por supuesto, Tini, tenés razón. El amor siempre es mucho, pero mucho más importante. Tini, Ulises, bueno, estamos empezando con Dos Amantes, esta edición del Despertador. Ya estamos a jueves, estamos en este 9 de julio, acompañándote. Buen día, buen día, buen día, que tengas una preciosa jornada. Hoy tenemos un montón de despertadores, capaz que te despertamos a vos. Es tu cumpleaños hoy, alguien te habrá dedicado algo lindo, alguien habrá querido hacerte una declaración a través de la radio. Bueno, es probable que hoy te estemos despertando. ¿Cómo estás hoy? ¿Cómo amaneciste? ¿Cómo viene ese retorno? ¿Cómo estuvo ese trabajo en la madrugada? ¿Qué tal? ¿Estás viniendo? ¿Estás yendo? ¿Vas en ruta? Bueno, reportate con nosotros 092-103-700. La primera fila del concierto de Marama está en tu radio. Faltan muy pocos días, solamente dos. Tenés las últimas chances para participar. También aquí en tu radio vamos a celebrar el Día del Padre y hay un regalazo para él. Un concurso que te va a encantar a vos y a él también, por supuesto. Y están los despertadores del Día del Padre, ¿eh? ¿Ya reservaste tu lugar? Bueno, tenemos un montón de cosas para contarte, compactadísimas hasta las 10 de la mañana. Ya está Belén pronta para recibirte en nuestro WhatsApp
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0: Y nosotros también, el equipo de Radio Disney a full, queriendo escucharte, queriendo leerte, queriendo compartir esas cosas que tenés para contarnos. Soy Natalia, ¿vos quién sos? ¿Cómo te llamás? ¿Nos contás? Dale, estamos arrancando. Tal vez, Paulo Londra, así estamos empezando esta edición de jueves del Despertador.

0: Manuel Turizo y Capo se juntaron e hicieron esta canción que se llama Qué Pecado, y aquí la estábamos compartiendo. Es una mañana amena en cuanto a la temperatura, ¿viste? Súper amigable si la comparamos con las jornadas anteriores, que ha estado muy frío. Antes de ayer 2 grados había a esta hora, no, perdón, 4 grados. Después, a eso de las 7 había 2, y ayer había más o menos 7 grados, ¿te acordás? Entre 6 y 7 grados, ahora tenemos 10, pero tenemos 10 casi 11, 10 grados con 8 décimas. Está alta la humedad también, pero bueno, no tan alta como otros días, 75% la humedad en esta jornada, en esta mañana de invierno, en esta madrugada, 15 kilómetros la visibilidad, el cielo está nuboso y hoy vamos a estar llegando a los 15 grados. Ayer la temperatura estuvo linda en la tarde, ¿viste? Estuvo bastante linda. Hoy va a ser una jornada parecida, similar. Y ya no vamos a bajar demasiado de temperatura porque dice que la mínima va a ser de 9 grados, pronostica Inumet para esta mañana. Cielo nuboso, periodos de cubierto, nuboso y cubierto también. La luna está linda. ¿Tuviste la chance de verla? No siempre la luna está hermosa únicamente siendo llena. No, no, no. Está preciosa, la verdad. Mírala, si tenés la chance, mírala. Mañana viernes 10, ¿cómo va a estar? ¿Cómo va a estar?
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0: Cielo nuboso y cubierto en la mañana, nuboso y cubierto con baja probabilidad de precipitaciones en la tarde. ¿Se viene el agua? ¿Qué onda? Y va a descender un poco la temperatura, 8 y 12 grados, pero mañana es viernes, ¿eh? Mañana es viernes, entonces mañana a las 5 de la tarde activamos el modo finde y eso nos hace muy felices, no nos importa si llueve.
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0: Claro que sí, mañana a las 5 de la tarde, obviamente. Llega el sábado 11 de julio, nuboso, cubierto, baja probabilidad de precipitaciones y va a estar nuboso y cubierto también, o sea que poco sol veremos, poco sol, el que veamos será el de hoy. 8 y 13 grados para la jornada del sábado y el domingo, así mirando nada más, 7 y 12 grados y aparentemente no va a estar lloviendo.
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0: ¿Sí?
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0: Agreganos a tus contactos, pedinos una canción que tengas ganas de escuchar, saluda a esa persona especial o saludanos a nosotros. Claro, que te hacemos el aguante durante todas las mañanas. ¿A qué hora va a amanecer? Uy, sigue 7.53, ¿eh? Sigue 7.53, estamos expectantes todos los días a que esté amaneciendo a las 7.52. Pero bueno, arriba con todo. Ya va a ocurrir y te lo vamos a estar narrando. ¿Cómo venís vos? ¿Qué tal? Que tengas un día precioso. Que este 9 de julio sea para vos maravilloso.
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0: Claro que sí, por supuesto. Y él nos canta esta canción que se llama Te Dedico. Es su último trabajo.

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0: Estamos escuchando a The Police, año 1983, Cada vez que respira se llama esta canción y nosotros queremos escucharte a vos, queremos saber de vos. ¿No te animás aún? ¿No te animás a esta hora de la mañana a mandar un audio? Bueno, todavía te despertás, o sea, o te despertaste hace un rato, pero te cuesta encarar, te cuesta empezar la mañana, decís, no, todavía no, hablar todavía a esta hora no, Para mí no se me da bien hablar tan temprano, apenas si saludo cuando salgo del edificio, cuando subo al ómnibus, cuando me encuentro con alguien, la oficina, los primeros minutos, apenas levanto la mano o no. O sos de las personas que ya están activas y ya saludan con buena onda, hola, ¿qué tal? Buen día. Buen día, sí. Decinos que sos de esas personas, por favor, Hola Sergio, hola Coco, ¿cómo están ustedes?
1: Familia, ¿todos bien?
0: Muy bien.
1: Acá, teniendo las sábanas, ya que ayer me iba por lavado, se me dejaron lavado. O sea, ¿saben quién fue, no?
0: Tenemos ¡uy, no!
1: Nos acostamos hora 21, bueno, obvio, con ustedes.
0: Súper temprano.
1: Y es que más quería, se acomodó al lado, se levantó un par de veces, pero está, es inquieto para dormir, Bueno, se me cuidan, besos.
0: Un beso enorme, sí, a veces sí, viste, a veces son inquietos para dormir y dan mucha vuelta esos perritos. Estamos viendo la foto de Coco que todavía está acostado, todavía está en su cama. Alicia dice, buenos días a todos, buena jornada. Yo desayunando, hoy toca Solimar, dice Alicia, que en un rato ya va a partir para allí, tiene un rato de viaje. Buenos días Radio Disney, aquí presente, paso a desearles una linda jornada, ya estamos casi en el fin de semana, estamos trabajando y siempre escuchando la mejor música. Jimé, un beso enorme, buena jornada, a seguir encarando con todo este jueves, recién arranca. Buenos días, son mi compañía de ruta, los escucho siempre, que tengan un hermoso día, dice Noelia. ¿De ruta literal o de ruta metafórica o efectivamente vas en ruta todos los días a esta hora y nos venís escuchando? ¿A vos también te pasa lo mismo? ¿Estás en ruta? ¿Cómo está la ruta? ¿Despejada? ¿Está tranqui? ¿Hay neblina? Contanos y reportate con nosotros, es súper fácil.
2: Seguro tenés algo que contar. 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
0: También está Zuli a esta hora de la mañana. Zuli.
3: Buen día de jueves. Buen para día. Las chicas lindas de la radio, para toda la audiencia. Bueno, a mí hubo un poco el frío, como que hace menos frío que estos días. Me
0: es parece verdad, a mí, no tal sé. Cual.
3: Bueno, me gustaría que me pasen cualquier tema de la trampa. Se lo dedico a todos los madrugadores. Los quiero mucho, amores, te amo. Bendiciones. Chau, chi.
0: Te mandamos un abrazo enorme. Que pases súper bien a seguir en la compañía de la radio. Y la trampa viene súper bien para levantar un poco de power, Zuli. Un poco de punchy para esta mañana, un poco de rock. ¿Qué te parece? Muere con las sonrisas. Así se llama esta canción de la trampa.

0: Pero qué tremendo para arrancar la mañana, qué tremendo, impresionante. Ráfaga, Ráfaga, seguramente conocías esta canción, seguramente la recordabas. Una ráfaga de amor se llama, pero tiene la intervención de la conga, de la conga. Esta versión en vivo, pedila cuando quieras. 092-1037-00, la conga, el 8 de agosto. 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El 8 de agosto se estará presentando en el Antel Arena y te queremos recordar que nosotros somos radio oficial de este show. 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
0: Tan temprano, en esta mañana y con esta canción de fondo, vamos a presentar el primer despertador.
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0: Claro que sí. ¿Sabes quién lo programó? Paola, para su pareja que se llama Robert, porque siempre es un lindo día, siempre es un buen momento para dedicar una sorpresa. Ella quería dejarle un lindo mensaje a través de Radio Disney con una canción para demostrarle cuánto lo ama. Y eligió una canción que dice muchas cosas maravillosas, Nos encanta eso. Así que Robert, buen despertar, que pase súper bien, buen día. Esto es para vos.
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0: 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Estamos escuchándolo a David Bisbal en esta mañana, en esta madrugada todavía, todavía no ha amanecido, falta un rato aún. ¿Te acordás la mañana de ayer? ¿Cómo amaneció? ¡Qué lindo que estuvo! ¿Será hoy parecido? ¿Será mejor? ¡Ay, ay, ay! Bueno, esperemos, esperemos a esos colores del amanecer. 43 minutos 44 en este momento están pasando de las 6 de la mañana. No hace tanto frío como ayer, no hace tanto frío, está más lindo, está más ameno. Tenemos 10 grados de temperatura, siempre a eso de las 7 y media, a las 8 desciende un poco la temperatura, pero bueno, vamos a esperar un poco. 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
0: Dua Lipa y Fer de Maná se juntaron para hacer un clásico del grupo mexicano que se llama Oye Mi Amor. Esta canción nació, surgió este año sobre el escenario y lo vamos a escuchar. Los chicos de Maná, ¿están ahí?
2: Presente.

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0: Hoy tenemos una mañana tremenda, con una música típica, típica, cercana al modo fin de cercana al viernes que empiece la fiesta. Se llama esta canción Pink Pink, cantando para vos aquí en Radio Disney. Te queremos saludar. Darío dice buenos días. Los escucho siempre desde las 4 de la mañana, todos los días. Un abrazo grande, sigan así. Darío, súper temprano, desde las 4 de la mañana. ¿En pie o escuchando desde la cama? ¿O escuchando en el trabajo? Contanos eso, ¿eh? A ver, ¿quién le puede ganar a Darío? Desde las 4 de la mañana es un montón. Muy bien, muy bien. Hola, Fabiana, ¿qué tal? ¿Cómo estás?
1: Hola, muy buenos días.
0: Buen día.
1: Audiencia querida, ¿cómo están?
0: Muy bien.
1: Mañana acá, en Rosario, ya trabajando. Por suerte vamos a ver un ratito el sol, así que vamos a absorberle toda la energía
0: sí.
1: hoy, porque después no lo vamos a tener.
0: Tenés
1: por supuesto,
0: razón.
1: Que siempre con muy buena onda, porque si no las cosas no salen bien. Así que mando saludos para todos. Y bueno, gracias por siempre estar con esa hermosa música que siempre nos pasan. Es muy, muy, muy grato estar con ustedes.
0: Qué bueno.
1: Saludos.
0: Un beso enorme, Fabiana. Qué buena onda. Nos encanta ese mensaje. Hablando de buena onda, ¿sabes quién está, no? Marcelo.
2: Buen día, Radio Disney.
0: Buen
2: ¿Cómo
0: día.
2: Están todos?
0: Muy bien.
2: Bueno, acá haciendo ruta, rumbo a Pando para el trabajo. Marcelo del Paso de la Arena, como siempre. Y bueno, soy de las personas que sí se levantan.
0: Bien
2: con
0: ahí.
2: Las pilas cargadas
0: muy
2: al
0: bien.
2: 100%.
0: Muy bien.
2: En las mañanas.
0: Se te escucha, ¿eh? Se te
2: a
0: escucha.
2: A full con todo, encarando el día. Buena jornada para todos.
0: A full, a full, a full. Se te escucha, ¿eh? Se te escucha. Vamos arriba con todo. Nos encanta eso. Buen día, ¿eh? Buen día. Jonathan. ¿Cómo estás vos?
3: Buen día, Radio Disney.
0: Pero qué power tienen hoy, qué
3: bueno,
0: power.
3: Buena audiencia, buen arranque de jueves.
0: Muy
3: ya
0: bien,
3: estamos
0: ¿eh?
3: Jueves.
0: Sí.
3: Estamos casi, casi
0: es verdad.
3: Al fin de semana.
0: Tenés
3: ya
0: razón.
3: Se siente el pálpito del fin de semana.
0: Ajá.
3: Bueno, le mando un saludito para todos. Y quisiera escuchar un temita de Abel Pintos.
0: Sí,
3: cualquiera
0: claro.
3: Cualquiera la que deseen más ustedes, les agradezco. Saludos y bueno, y que sea lo mejor para ustedes.
0: Ay, Jonathan, pero qué genio. Hoy tienen un power tremendo. ¿Qué pasa? Parece que fuera viernes, nos encanta eso, nos encanta eso, dale, envíanos un audio con esa energía, con esa buena onda, dale que nos fascina, pedinos una canción si tenés ganas de escuchar como hizo Jonathan, arriba con toda una canción de Abel Pintos, dale, claro que sí, cómo no, por supuesto.
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0: Y vos te comunicás con nosotros al 092-1037-00, dejanos allí tu mensaje, vamos de nuevo, 092-1037-00. Esta canción se llama Hielo. Albino.

0: Neverland. Estamos escuchando a Shakira Burna Boy con esta canción, la canción del mundial. Impresionante. Pero ¿sabes una cosa? Shakira no está más en el nuestro mundial de la música. No la votaste. Votaste a BTS en vez de Shakira. Y bueno, ya no está, ya no está en este mundial de la música. Nosotros seguimos viviendo juntos este mundial paralelo. Viste que ya se terminó la fase de grupos, de esos grupos, de esos solistas que a vos más te gustan. Y bueno, van quedando los últimos. Tenemos que buscar el campeón. Vos nos tenés que ayudar porque este mundial lo decidís vos.
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0: Tenés que estar atento a nuestras redes sociales, @ Radio Disney Uy, para no perderte nada. Bueno, como te decíamos, Shakira marchó con BTS, que ya está en semifinales. ¿Sabés quién está también, que vos estuviste votando ayer? Airbag. También Airbag está en semifinales. Qué bueno, porque con la votación de la pasada jornada, ¿te acordás que nosotros te decíamos vota, porque vas a incidir? Bueno, Airbag le ganó a Coldplay. En esta jornada todavía estás votando, pero te quedan pocas horas para hacerlo. Pocas horas para votar entre María Becerra y No Te Va a Gustar. Ay, ay, ay, ¿cómo está esa competencia? Y también vas a estar votando, hoy va a empezar la votación, entre Miley Cyrus y Morat. Ay, se están definiendo y van a quedar los cuatro elegidos por vos. Dale, anda a nuestras redes sociales, en nuestras historias todos los días votás a tu artista favorito en este mundial de la música. Ellos están en pie todavía. Ellos están allí tratando de ser tus elegidos. Morat, en este caso con Silvestre Dangond. Esta canción se llama Lo Poco Que Yo Quiero.

0: Alianza nos da a Ley Yorgaki. A Ley Yorgaki, estamos escuchando esta canción que se llama Capaz. Ya tiene 2 años esta canción, fíjate. Y nos encanta porque nos pone a bailar, sobre todo a esta hora de la mañana, que necesitamos buena onda, necesitamos power. Qué bueno que vos nos estés ayudando. 12 minutos están transcurriendo de las 7 de la mañana. Tenés razón, Ceci, porque ella nos escribe un mensaje y nos dice: buen día, gente linda de Radio Disney. Hoy no está tan frío, por suerte, ¿viste? Y estábamos muy, pero muy sorprendidas con Belén, porque estábamos viendo que hay 11 grados y que la temperatura subió, porque a esta hora, siempre lo decimos, suele bajar, y ahora subió. Bien, está contenta Belén, porque ella es re team verano. Ella es el prototipo, el modelo, el arquetipo del modo verano. Del team verano, sí, no le gusta nada, nada, nada el frío. Vamos a tener hoy 15 grados de temperatura. Te mandamos un abrazo. Ceci también, ¿eh? Ceci también nos parece que es team verano. Accidente en ruta 102 e instrucciones. El tránsito está trancado. Nos reportan por aquí a través de nuestro WhatsApp. Y es alguien que no nos deja su nombre. Después contanos a ver cómo te llamás. Siempre es súper importante que nos cuentes cómo te llamás, cómo es tu nombre. Así te mencionamos, así decimos quién está enviando ese mensaje. Te mandamos un abrazo igual. Muchísimas gracias por ese reporte. Estefanía Santino y Nahuel sí nos cuentan quiénes son y están escuchando la radio. ¿Cómo va, chicos?
1: Buen día, Radio Disney.
0: Buen día.
1: Somos Estefanía, Santino y Manuel.
0: Genios.
1: Nos levantamos a las 6 de la mañana.
0: Ah, muy bien.
1: Desde que nos levantamos con Radio Disney.
0: Muy bien.
1: Sí, tenemos un humor muchísimo mejor.
0: Esa es la actitud. Nos encanta, nos encanta. Un abrazo enorme. Ernesto, ¿cómo estás vos?
2: Muy, muy buenos días, Nati, Belén.
0: ¿Cómo va eso?
2: Buenos días, comunidad. ¿Cómo les va?
0: Acá muy bien.
2: Ernesto, una vez más saliendo de la jornada laboral,
0: sí.
2: Un día más de vida.
0: Ajá.
2: Como siempre digo, espero que anden todos bien.
0: Sí, sí.
2: Voy a ir acompañado de la radio.
0: Qué bueno.
2: Los estuve escuchando toda la noche. Ahora voy acompañado de ustedes, Nati y Belén. Y bueno, como siempre, algún temita movido,
0: sí.
2: Si se puede, para.
0: ¿Cómo no se va a poder? ¿Cómo no se va a poder?
2: A casa. Hoy, por suerte, no hace frío, así que es un retorno y una noche linda. Saludos a todos.
0: Un beso enorme, un beso enorme, Ernesto. Claro que sí. ¿Qué te parece este recuerdo de Wisin? Una canción que seguramente va a activarte. Arriba con todo, vacaciones se llama esta canción, ¿eh? Vacaciones.

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0: Es tan corta la vida, es tan corta la vida, Rake y Yami Safdie cantando para vos hoy. Es el cumpleaños de Jesús Navarro. Feliz cumpleaños a Jesús Navarro, que es el cantante de Rake. Está celebrando hoy 40 años. Este gran artista, este compositor mexicano, hoy está de celebración. Él se ha desempeñado como vocalista principal de esta banda mexicana. Rake también tiene su proyecto como solista. Jesús Navarro, feliz cumpleaños. A seguir celebrando la música.
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0: Y vamos a este despertador aquí en tu radio. Qué lindo es despertar a alguien, y más cuando es un cumpleaños. Nos encanta, nos entusiasma un montón. Ana María está de celebración. Bruno es su pareja. También sus hijas se sumaron. Su madrina y su abuela también. Y le programaron este mega despertador para hacer que su mañana sea diferente y especial, como Ana María se merece, porque Ana María es una genia. Ana María es una crack. Estuvimos hablando con ella, nos dijo que arrancó el día temprano, estaba preparando el desayuno y las viandas para todos, porque te lo dijimos, te lo advertimos. Ella es una genia. Nos contó que va a hacer un festejo tranqui en su casa con sus seres queridos. Así que Ana María, María, te mandamos un beso enorme. Esto es para vos.
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2: Gorda, desearte un muy feliz cumpleaños. Sos la mejor mujer y mejor madre que nuestra hija puede tener, como persona, como familia, como ser humano. Deseo que pases lo más lindo que puedas pasar en tu día. Y bueno, que tengas una excelente jornada.
3: Te amo mucho y vas a estar en tu cumple, mucho amor. Y te va muy bien el cumpleaños.
4: Hola mamá, pasamos por acá para decirte muy feliz cumpleaños y aprovechar a hacer un breve recordatorio de la increíble mujer que sos. Todas esas personas que tanto te queremos, te vamos a acompañar en tu día. Yo te adoro.
5: Anita, te mando muy feliz cumple, que pases hermoso, que decirte que sos una persona más que excelente. Te mando un beso de parte de todos, de la Abu, de Ro, de Agus, de Diego.
6: Hola Anita, feliz cumpleaños, te deseo mucha felicidad hoy y siempre. Sabes que te quiero mucho.
7: Hola, soy Pablo Alborán y estoy en Radio Disney para despertarte con esta canción. Buen día.

¿Sabes cómo programar el despertador? Deja tu nombre, el nombre de la persona a despertar, la hora, el teléfono de esa persona, qué canción que escuchás en Radio Disney y te gustaría regalarle, y el mensaje de voz que vas a grabar dirigido a esa persona especial.

0: Yo no quiero olvidarte, y bueno, y no olvides, Luciano, ¿qué va a ser? Uno no decide a quién olvidar y a quién no. No es tan sencillo, estas cuestiones del amor, ¿viste? No se puede usar la lógica, Luciano, por favor. Luciano Pereira cantando para vos, 13 de noviembre, ante la arena, qué lindo que va a estar eso. Nosotros somos Radio Oficial, falta un poco, pero mirá que el tiempo pasa volando. Pronto te vamos a contar cómo vas a hacer para estar allí.
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0: y ahora, ¿dónde estás? Es en tu radio. Y ahora lo que se viene es otro despertador.
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0: Este despertador también es de cumpleaños. En este 9 de julio, ¿sabes quién está cumpliendo años? No te puedo creer que no sabes. No. ¿Vos no sabías que Gonzalo hoy está de cumpleaños? Y claro, porque hoy es 9 de julio, él es de Cáncer, cumple un día como hoy, está celebrando su día especial. Su esposa se llama Maggie, ella es una genia y le programó esta sorpresa con mucho cariño para que empiece de una forma especial. Así que Maggie le dejó un mensaje y por supuesto también una canción. Estuvimos hablando con él, nos dijo que no sabe todavía qué va a ser para su cumpleaños, no tiene demasiados planes, pero bueno, vamos, activando que está amaneciendo, activando esos planes, te pedimos por favor, seguro algo va a salir. Nos contó que ellos junto a Maggie están juntos hace 4 años, se conocieron en el trabajo, qué lindo, les mandamos un beso enorme a los dos. Gonzalo, subí el volumen, feliz cumpleaños.
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2: Hola mi amor, buen día, quería desearte un muy feliz cumple. Bueno, la canción esta vos ya la conocés, sabés lo que significa para los dos, por eso quería que te la pasara. Te amo mi gordo, con toda mi alma.
3: Hola amigos de Radio Disney, soy Diego Torres para saludarte en tu cumpleaños, que tengas un muy buen día, que te pasen cosas lindas y buenas y que lo termines bien. Un abrazo.

0: Estamos escuchando a la Ariana Grande. La traducción de esta canción es "Odio haberte hecho amarme". Así se llama esta canción que estabas escuchando aquí en tu radio. Y este es el primer sencillo de su próximo disco, Petals, su octavo disco de estudio, que va a salir el 31 de julio. Falta muy, pero muy poco. Y una canción donde, bueno, combina un poco el humor y tiene un sonido más oscuro en relación a su anterior trabajo discográfico. Y según ella contó, esta canción surgió mientras preparaba su gira Eternal Sunshine Tour y es la canción preferida hasta ahora, de todo su repertorio. Ella lo ha dicho así, de esta manera. Aquí la tenías en tu radio. Hola, hola, hola, ¿qué tal? ¿Cómo estás, Bruno? ¿Cómo vas? ¿Estás por ahí? Bruno, hola.
1: Buen día,
0: Buen día, Bruno.
1: Desde ya, muchísimas gracias por pasar el despertador. La verdad que quedamos todos emocionados, realidad. Bueno, digo, sí, y le encantó. Así que, sin decir nada, son lo más. Siempre están en los momentos malos, en los momentos buenos. Siempre están en la compañía y al lado de nosotros. Bueno, que tengan una excelente
0: Qué
1: jornada.
0: Qué lindo.
1: Y muchísimas gracias por siempre estar.
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0: Qué lindo, Bruno, qué lindo, Nos encanta haber sido partícipes de esa emoción y ser el eje del despertador, ¿no? El eje que transmite estas cosas tan lindas. Te mandamos un abrazo enorme, buena jornada. Arriba el team verano, dice Nati La Tocaya, porque este invierno, levantándose a las 5:30, es tremendo, dice ella. Es cierto, hoy no está tan frío. ¿Será el veranillo de San Juan? Amamos. Feliz jueves para todos y nos envía una foto con un saludo. ¿Será el veranillo de San Juan? Pero San Juan medio tardío, porque ya fue San Juan, ¿no? Ya fue el 24, ¿no? 24 de junio fue San Juan, pero bueno, puede ser, puede ser. Hola, Radio Disney. Hoy no está tan frío. Que tengan una hermosa jornada. Sean felices siempre, dice Mónica. Mónica, gracias por la buena onda. Te mandamos un saludo. Maki y Luis están yendo a trabajar y a estudiar. Les mandamos un beso enorme. Un gran saludo. Arriba con todo, con ánimo, ¿eh? A estudiar con power, power, power. Vamos, vamos. Vamos con todo a estudiar y a empezar la semana. Así que Maki, Luis, arriba, arriba. Y a seguir escuchando Radio Disney.
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0: Empiezan a salir los colores en el horizonte: violetas, fucsias y azul, dice Ceci. Ay, Ceci, por acá no vemos esos colores. ¿Sabés que no? Acá se ve bastante gris. No te vamos a mentir, ¿eh? No te vamos a ilusionar con algo que no es real, porque no nos gusta hacer eso. No está tan lindo. Raquel dice, buenos días, Nati, acá trabajando con un cafecito y escuchándolos como siempre. Hermosa mañana, no tan fría. Y viendo este amanecer, es perfecto con la música. Saluditos y buena jornada para todos. Vamos arriba, que jueves. ¿Y sabés que Raquel nos envió una foto de un amanecer de un tono rojo? ¡Qué lindos colores! Nos gusta eso. Un abrazo enorme, buena jornada. Hola, Sandra. ¿Cómo va? ¿Cómo va?
3: Hola, buen jueves.
0: Buenas, buenas, buenas.
3: Estamos tomando matecito.
0: Muy bien.
3: Está agradable el día. Sí. Un poquito más calentito. Y si me puedes pasar un tema de Cristian Castro. Abrazo, besos.
0: Una canción de Cristian Castro. Una canción lenta, movida. Hacemos una cosa. A ver. El primer audio que llegue y nos diga una canción lenta o movida de Cristian Castro, vamos a hacerle caso. Tiene que ser el primer mensaje y tiene que ser un audio. Un audio. Decinos. Hola, soy Martín y quiero una canción movida de Cristian Castro. Hola, soy Alejandra y quiero una canción lenta de Cristian Castro. Vos elegís. Y vamos a complacer a Sandra, que pidió un tema de Cristian. ¿Una canción lenta o una canción movida de Cristian Castro? 092-103-700. La sorpresa se va a develar en instantes. ¿Qué será? ¿Qué será? ¿Lento o movido?
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0: Estábamos compartiendo esta canción, este gran tema de Cristian Castro, El deseo de oír tu voz, y una canción con complicidad, en primera instancia porque se comunicaba con nosotros Sandra y nos pedía una canción de Cristian, pero bueno, ella no especificaba si quería una canción lenta o una canción movida. Dijimos, bueno, vamos a darle la responsabilidad a los oyentes y vamos a ver quién es la primera persona que se comunica. Se comunicaron un montón. Muchísimas gracias por la decena de mensajes que recibimos, pero dijimos, bueno, tiene que ser a la primera persona, a la primera persona que decida y que diga, quiero una canción lenta, una canción movida de Cristian Castro. Y allí la estábamos escuchando a Mariela, que quería escuchar una canción lenta. El deseo de oír tu voz, Cristian Castro cantando para vos aquí en Radio Disney. Gracias, gracias por la buena onda.
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0: Y esta canción que vamos a escuchar ahora forma parte del ranking Radio Disney, un ranking que vos votás con tus pedidos en la semana, pedidos que vamos juntando, y así, de esta forma dinámica, armamos nuestro ranking todos los sábados. Sábados a las 2 de la tarde escuchamos una nueva edición. Puesto número 33, son 45 las canciones, y ¿sabés qué? Viene en descenso este tema. Él es Bruno Mars. La canción se llama I Just Might. Y como te decíamos, está en nuestro ranking Radio Disney.
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0: Natalia cantando para vos. Nos imaginamos que estará en plena luna de miel después de su casamiento con Travis. Qué lindo, que viva el amor. Que viva el amor, por supuesto. Estamos muy, pero muy asombradas acá con Belén. Porque viste que te decimos habitualmente durante la semana varias veces. Bueno, mira el cielo, hacelo ahora porque está divino. Hay unos colores fantásticos, maravillosos. Y hoy no vimos ningún color, pero ustedes nos están enviando unas fotos tremendas, pero por acá realmente no se vio ningún color ni al horizonte, no. Estamos asombradas, no lo vimos, ¿eh? Hoy la verdad que no. Por aquí, por la zona donde estamos nosotros en el Parque Rodó, no se vio. Buena gente bella de mis mañanas, qué pereza levantarse, por Dios, dice Claudia, le da mucha pereza. Te mandamos un beso enorme, pero sin embargo está divino, fíjate. Esther dice, hola mi gente linda, vamos arriba que la mañana se presenta muy linda, ¿viste Claudia? Que tengan una hermosa jornada, vamos camino para la UTU, los semáforos ya están arreglados, que tengan una buena jornada. Esther, que ayer, si mal no recuerdo, nos habías dicho que estaban los semáforos desde el día anterior, estaban parados en la zona de Garzón y Colman, si mal no recuerdo. Buenos días, Radio Disney, así va amaneciendo este día jueves, vamos que vamos, que tengan una linda jornada, dice Ale, que nos envía una foto rosada, con muchos rosados. ¿Sabés qué? Es el violeta y es el rosa la foto que nos están enviando ustedes. Germán dice, hola Radio Disney, ¿cómo están? Acá amaneciendo por Parque del Plata, una de las cosas lindas de la madrugada son estos amaneceres. Buena jornada para todos y saludo a los colegas del transporte, por supuesto, Germán. A todos tus colegas. Un abrazo enorme. Ahí va, Germán. Y gracias por esa foto, por ese fucsia divino. Mariela de las Toscas dice que está admirando el cielo. ¿Qué más pedir? A trabajar con la mejor onda y la mejor compañía que son ustedes. Y la foto del barrio, una calle de barrio preciosa, con un árbol que parece, no es, pero parece un sauce llorón divino. Y el fondo violeta hermosísimo. Hola Gaby, ¿cómo estás?
1: Buen día, Radio Disney.
0: Buen día.
1: Ahí le mandé una fotito del amanecer. Buena jornada.
0: Precioso, la verdad que divino, divino ese amanecer. Nos encanta, Gaby. Ella está cercana a una estación de servicio. ¿Puede ser que estés en La Teja? ¿Es La Teja eso? Qué linda foto, por favor. También tonos rosados que no hemos visto. Mira, hay otra Gabriela. Hola Gabriela, ¿cómo estás?
2: Por acá mando saludos para toda la escuela 49.
0: Ah, qué lindo.
2: Buena jornada, de la maestra secretaria Gaby. Besote. Bueno, la foto que mandé no refleja lo lindo que está el amanecer.
0: Tenés
2: los
0: razón.
2: Colores divinos en el cielo.
0: Nos imaginamos que sí. También mucho rosado allí, próximo a llegar a la escuela. Gabriela, gracias por haberte tomado unos segundos, sacar la foto y enviarnos el mensaje. Una genia. Hay una tercera Gabriela. Hola, Gaby.
1: Buen día, Radio Disney.
0: Hola.
1: Un poquito del amanecer. Buena jornada.
0: No, pero la tercera Gabriela, ya habíamos recibido el mensaje de Gaby. No, es Gabriela que está yendo a trabajar. Ahora sí.
3: Buenos días para todos.
0: Hola.
3: Parece que sí va a estar menos frío, pero no. Veranillo no lo veo todavía, pero buena jornada para todos. Bueno, mi nombre es Gabriela y voy rumbo al trabajo con un trancazo del tránsito.
0: ¿En serio?
3: En Mendoza y la 102. Así que bueno, veremos si puedo llegar a trabajar.
0: Ya alguien nos había dicho hoy que había por allí, estaba el tránsito complicado. Gracias por esa foto también, ¿eh? Qué lindas fotos. Reiteramos, fucsia neón. Además es un fucsia neón. ¿Cómo no lo vimos? No lo vimos. Por acá no. Por acá, por la zona del Parque Rodó, no lo vimos. No estaban esos colores tan lindos. Qué bueno, ¿eh? Qué bueno que te estás reportando. Lu dice, en Positos, aunque ya está nublado, buena jornada. Bueno, por acá sí, ¿sabés qué? Nublado y no vimos esos colores divinos que nos estás enviando, esos tonos preciosos. Javier dice, en esta oficina no la cambio por nada. Buenos días, excelente jornada. ¿Sabés cuál es su oficina? El auto. ¿Y sabés qué tiene enfrente? Un amanecer extraordinario, parece una foto así tipo de colección, pero en el caso de él no está el fucsia, sino que está el naranja. Gracias por esa buena onda. 092-137-00. ¿Qué tal? ¿Cómo estás, Vicky?
4: Buenos días, genios.
0: Buenos días.
4: ¿Cómo andan?
0: Muy bien.
4: Ese equipo maravilloso, bueno. Y toda la comunidad de Radio Disney, paso un fuerte abrazo. Siempre estoy presente acá, escuchándolo. Gracias por siempre estar. Y bueno, mucho movido de Matías Valdés, el nuevo, que está muy, muy lindo. Gracias, gracias por esa buena compañía. Genios. Abrazo,
0: Vicky. Un abrazo, Vicky. La canción se llama Estrella del Interior.

0: Trenes, trenes, trenes, camiones y tractores, todo eso. Ahí van los trenes, camiones y tractores. Estamos escuchando Árbol aquí en tu radio, esta canción tan divertida, este recuerdo. Mañana, mañana es viernes. Mañana activamos el modo finde y esto ocurre a las 5 de la tarde. Pasamos juntos el fin de semana. Dale, ¿nos acompañás? Escuchamos buena música, cantamos, bailamos, disfrutamos y a las 5 de la tarde en el dial de tu radio en 103.7 pasan cosas. Para enterarte qué cosas pasan y tenés que poner a esa hora la radio. Pero mientras tanto, nosotros queremos saber cómo vas a hacer vos para activar este modo finde en particular. ¿Vas a salir a algún lado? ¿Vas a ir a entrenar? ¿Vas a ir al cine? ¿Vas a salir a caminar por la Rambla? ¿Vas a ir al gimnasio? ¿Te vas de paseo por allí? ¿Te tomás unos días? ¿Tenés un cumpleaños? Dale, contanos. 092-1037-00. Queremos saber cómo activas vos tu modo finde. Hola, Clau.
1: Hey, buen día.
0: Buen día.
1: Ahí les mando las fotitas del cambio en un minuto. Un minuto, el cielo naranja y al otro todo gris con celestito ahí.
0: Bueno, estamos viendo, sí.
1: Para todos, quiero pedir el tema La Morocha. Un beso grande.
0: Es lo que decimos siempre, viste que cambia de un minuto a otro y ella nos envía una foto. Por un lado, cuando el cielo estaba naranja y después medio gris, ya yéndose ese naranja. Acá lo vimos todo el tiempo gris. Te mandamos un abrazo enorme. La Morocha, claro que sí.
2: Camis.

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0: Romeo Santos, Prince Royce, estos bachateros de ley, diciendo presente aquí en tu radio. Le queremos mandar un beso enorme a Valentina la Catalana, vuestra fiel admiradora, nos escribe ella. Saludos para todos. Qué bueno. Por aquí, dice ella, 44 grados. No te puedo creer, no te puedo creer. Te mandamos un beso enorme. Ella está en España en este momento. Arriba con todo, vale. Arriba, ¿eh? Uy, a refrescarse un poco. Acá te contamos en este momento, déjame corroborar cuántos grados hay. 11 grados. 11 grados.
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0: Podés mandarnos algún grado para nosotros, ¿eh? No nos ofendemos. Hola Radio Disney, acá estamos en la buena compañía de ustedes, trabajando con Karen en la oficina y un matecito a seguir disfrutando. Sandra nos envía un video, el termo y el mate y allí escuchando la radio. Buenos días, acá en Libertad, caminando con mis mascotas Lola y Tini, disfrutando de la mañana. Saludos a mi esposa Anabel, que pronto estaremos de aniversario, el aniversario 17, pero qué bueno, felicidades, qué linda esa foto, ¿eh? Una ruta en este caso con un perrito, de un lado césped, una casa, allí a lo lejos, qué lindo, un camino de tierra, nos encanta eso. Queremos enviarles un fuerte abrazo a quienes nos están enviando las fotos del amanecer, a Víctor, por ejemplo, a Alberto, a Vivi, a Romy, que nos envía un video, a Leonardo, que también desea buena jornada, también por allí a Lu, que dice buenos días, viajando para Montevideo a ver a mi hija, que tengan lindo día, y nos envía una foto de un amanecer naranja precioso, ¿eh? También Daniel, buenos días, buena jornada, arriba, arriba a los que luchan, no dejen de soñar, dice Daniel, que también nos envía una foto de un cielo rosado precioso. Divina tu foto, Mario, ¿eh? Anaranjada, hermosísima, un beso gigante también a Javik, a Mario y a Buba, que nos cuentan que están yendo a la escuela y el amanecer de colección. Hola, ¿qué tal? ¿Cómo estás, Andrea?
1: Te escuchamos en nuestro WhatsApp, 092-137-00.
2: Buenos días, ¿cómo están mis grandes compañeros de todas las mañanas y de casi todo el día? Viene un día muy lindo, ya que no está tan frío como estos días.
0: Es verdad.
2: Hay que aprovecharlo con mucha alegría. Un abrazo grande y gracias por acompañarme todos los días. Besitos.
0: Gracias a vos por esa buena onda. Hola, Gaby, ¿cómo estás vos?
3: Buen día. Mi nombre es Gabriel, aquí haciendo un poco de ejercicio. Bueno, saludos para todos. Buena jornada para toda la gente que va a trabajar.
0: Esa es la actitud, Gabriel, haciendo ejercicio, escuchando la radio y además enviando mensajes. Gracias por tu tiempo. Nao dice, hola, buenos días, camino al trabajo con ustedes y este amanecer en el espejo del auto, divino, ¿eh? Qué bien que estuviste en sacar esa foto porque te va a quedar guardada en tu carrete del teléfono. Hola, Sabri.
4: Hola, soy Sabri y les dejo una foto del amanecer del recién para que sean partícipes de estos colores. Gracias por acompañarnos todas las mañanas.
0: No, hermoso, ella está en una zona acampada, aparentemente, con unos árboles que ya no tienen ni una sola hoja. El otoño le arrancó todas las hojas y de fondo un naranja fluo, impresionante. Esa foto divina, Sabrina, muchísimas gracias. Hola, Sil.
5: Hola, Nati, Radio Disney, ¿cómo estás?
0: Muy bien.
5: Bueno, acá levantándome para ir a trabajar. Besitos, buena jornada.
0: Un beso enorme, a full con todo, ¿eh? A encarar con todo. 092-137-00, drop dead, ella es Olivia Rodrigo.

0: Cama Chameleon, estamos escuchando a Culture Club aquí en tu radio.
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0: 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Anímate mañana. 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No tenemos despertadores. 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Capaz que esta canción puede ser, ¿eh? Te puede gustar. Mike Towers, una nada más.

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0: 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Estamos escuchando a Maluma, estamos escuchando a Kany García, Uno Más Uno. 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
0: Hola, hola, hola. ¿Cómo estás vos? ¿Te estás reportando con nosotros? 092-1037-00. Hola, One Direction.
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0: Tras un día de descanso, vuelve el fútbol en el Mundial 2026, Francia versus Marruecos en cuartos de final. Francia juega ante Marruecos en Boston por los cuartos de final de este Mundial. Este encuentro representa una revancha directa a las semifinales de Qatar 2022, en las cuales Francia superó 2-0 al conjunto africano. Francia llegó a cuartos de final con una forzada victoria 1-0 sobre Paraguay y así sumó en esta Copa del Mundo 5 victorias con 14 goles a favor y solo 3 en contra. Marruecos, por su parte, viene de golear 3-0 a Canadá para acumular 3 victorias y 2 empates, además de ser uno de los equipos que mejor fútbol desplegó en este Mundial. El partido comenzará a las 17 horas. El programa completo de los cuartos de final del Mundial arrancan entonces con este partido al cual hacíamos referencia. La acción va a continuar el viernes con el partido de España contra Bélgica. El sábado abrirá Inglaterra frente a Noruega y el cierre será de Argentina, que va a estar enfrentando a Suiza. 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Y la selección argentina retomó los entrenamientos con la cabeza puesta en Suiza. Argentina retomó el martes un partido durísimo ante Egipto, al que venció 3-2 sobre la hora en Atlanta, y este miércoles regresó a los entrenamientos en Kansas City. El equipo dirigido por Lionel Scaloni participó con vistas al duelo ante Suiza por los cuartos de final del Mundial 2026. Los que jugaron más minutos ante Egipto descansaron, mientras que los suplentes hicieron trabajos con pelota.
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1: Hola Radio Disney, buenos días. Bueno, mi mensajecito es para saludar a una persona que quiero mucho y admiro, que se llama Jessica, que hoy es su cumpleaños. Y bueno, y nada, quería agradecerle por darme un lugar en su casa y por ser la persona tan cariñosa y humana que es, y tan honesta, y bueno, y todo lo positivo que ella transmite en cada palabra que da. Una persona con mucha energía. Quería dedicarle el tema de Axel, Celebra la Vida. Feliz cumple, Jessy. Te quiero mucho. Vamos arriba.
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1: Brenda, feliz cumple, que tengas un día muy especial. Te deseamos tus compañeros de trabajo, Rol, Caro. Feliz día, que lo disfrutes.

0: son los chicos de BTS. Y estábamos disfrutando de un despertador a esta hora de la mañana. Lo programaron Ro y Caro con mucho amor para su compañera de trabajo. Las estabas escuchando, Brenda se llama ella, porque hoy Brenda está de cumpleaños. Claro que sí, feliz cumpleaños. La llamamos, estaba trabajando desde bien temprano, según nos contó, y en un rato va a ver a Ro y a Caro. Y de noche va a cerrar su cumpleaños disfrutando con amigas. ¡Qué lindo! O sea que rodeada de cosas lindas, nos encanta eso. Y este despertador fue para vos. Te mandamos un gran saludo.
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0: Tini, Ulises Bueno, Dos Amantes.
2: Para todos esos amores que dicen ser prohibidos. Y para todos esos que no pudieron ser. Esto dice así.

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0: ¿Cómo estás? ¿Cómo estás? ¿Cómo viene tu mañana? Buen día, buen día. Recién te despertaste. Mira, fíjate, nosotros estamos al aire, en vivo, como siempre, en El Despertador, desde las 6 de la mañana. ¿Vos recién te estás despertando? ¿Recién estás empezando tu día? No pasa nada, no pasa nada. Nosotros te hacemos el aguante, te rehacemos el aguante. A Kind of Magic, estamos escuchando a Queen aquí en tu radio. Pero... te sugerimos que nos envíes un mensaje, que nos cuentes a ver qué tal, si te parece que hace mucho frío, si está mejor o no que ayer. Mirá que ayer estuvo lindo de tarde, hubo hasta solcito y todo, ¿eh? Ahora tenemos 11 grados, el cielo está cubierto, 74% la humedad, 15 la máxima para hoy, nuboso y cubierto el cielo. Y sabés que mañana y pasado también, parece que vamos a tener que esperar unos días más para ver el sol, pero el sol siempre está, el sol siempre está. Eso es lo bueno. La emoción está aquí en tu radio, pero también está en la cancha. 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Este despertador lo programó Víctor con mucho cariño para Verónica. ¿Sabés por qué? Porque ellos están celebrando una fecha muy especial. Su aniversario, nada más ni nada menos. Entonces, Víctor quería aprovechar y a través de Radio Disney enviarle un mensaje y una canción que dice un montón de cosas muy importantes. Así que hablamos con Vero, nos contó que se conocieron, ¿sabes cómo? De casualidad, porque ella era guarda de ómnibus y él subió así, como un pasaje. Y nació el amor. Van a ir a pasear en la tarde y después van a comer algo rico. Genios, genios de la vida. Les mandamos un beso enorme, Verónica. Esto es para vos, feliz aniversario.
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2: Vero, mi amor, hace 13 años que te conocí y hace un año que te volví a ver. Quiero festejar eso, que te volví a ver, hace un año que estamos. Quiero, como siempre te dije, que esto salga todo bien y poner el 100% y que mi hermosa mujer siempre tenga una sonrisa en la cara. Te amo, te amo, te amo.
3: 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Soy David Bisbal y sobre todo para este momento tan importante quiero desearte muchísima suerte. ¡Ánimo!
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0: ¿Qué tal, mis amores? Acá Agus de Marma. Dentro de muy poquito vamos a cantar para vos, así que no te muevas de Radio Disney 103.7.
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0: con otra. Estás escuchando a Cazzu aquí en Radio Disney. Nahuel, te estamos escuchando. Dice él, muy linda la música. Saludos a mis compañeros del móvil 64 y saludos a mis otros compañeros del móvil 44. Pero un abrazo enorme. Saludos para todos entonces. Muy buen día. Rumbo ya a trabajar en el nuevo centro, ya retomando las clases. Buena jornada, dice Gabriela del Parque Rodó, que nos envía una foto de cuando estaba amaneciendo. No. Los colores que nos han enviado hoy realmente son impactantes. En la foto de ella, prima el fucsia. Hola Radio Disney, buenos días. Desde Minas, Paula y Omar. Comparto una imagen de nuestro amanecer. Buena jornada para todos. Y claro, en Minas siempre está divino, pero un amanecer naranja, muy similar a la foto que nos envía Luján. Buenos días. Les mando esta foto desde el Sauce. Estamos trabajando con Darío, pero un beso grande para vos, Luján, para Darío también. Y divina esa ruta, con el cielo naranja. ¿Cómo nos perdimos este amanecer? Por aquí no se vio nada de esos colores hermosísimos que hoy nos enviaron fotos ustedes. Buenos días, en San Carlos el cielo está color tristeza. Arriba, dice José, porque está bastante gris, está bastante gris, pero nada de tristeza. Que hoy es jueves, José, por favor. Buenos días, como siempre, escuchándolos en Ciudad de Melo, rumbo a Rocha. Laura de Tacuarembó. Ah, pero varios departamentos allí presentes. Está Cerro Largo, Rocha y Tacuarembó. Te mandamos un abrazo. Gracias por esa foto. Se ve el cielo celeste. Seguramente hace un rato tomando esa foto. Buenos días. Un hermoso amanecer, dice Alexandra, tempranito, siendo mandados con los niños en la escuela. Gracias siempre por estar allí. Gracias a vos por la buena onda. Y la foto que nos envía con el cielo prendido fuego, El cielo encendido con muchos tonos fluo. Un abrazo gigante y a seguir en la compañía de la radio. Hola, hola, hola. ¿Qué tal, Marta? ¿Cómo estás?
1: Hola, buenos días, Radio Disney.
0: Buen día.
1: ¿Cómo estás, Nati?
0: Acá muy bien.
1: Para la costa, todo nublado.
0: Sí.
1: Muy feo. No
0: sí,
1: dan
0: sí.
1: Ganas de nada. Soy Marta de Los Soles de Chayán y quería pedirte, a ver si me levanta un poco el ánimo, Madre Tierra de Chayán. Un besote grande y nos vemos.
0: Te mandamos un beso enorme. Saludos a todos los soles de Chayán, las chicas que nos estuvieron visitando en la radio. Gracias por esa buena onda y nos envían la foto de que efectivamente está todo gris. Marta, gracias por la buena onda. Esto es para vos. Chayán, ¿estás?
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0: Versión clásica, típica de la Bersuit Vergarabat, en este caso cantando con Cumbia Club, La Soledad. Cuando quieras, pedí esta canción a través de nuestro WhatsApp, siempre cuando pedís una canción mediante un audio, 092-103-700.
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Buen día, Radio Disney. Ernesto acá de Ciudad del Plata se reporta. Bueno, llevando a mi señora al centro. Ahí está el hermoso cielo que teníamos. Hoy de mañana a las 7 de la mañana. Es para que vean qué lindo que estaban. Y bueno, si tienen algún tema de Ricardo Montaner, le agradezco mucho. Que tengan un excelente día toda la audiencia.

0: cuánto romanticismo en esta canción. Ernesto le quería dedicar una canción a su esposa y bueno, pensamos en este tema de Ricardo Montaner. Él lo quería escuchar a Ricardo Montaner y dijimos, cuando a mi lado estás, ¿qué te parece? Te mandamos un abrazo enorme, que tengas una preciosa jornada.
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0: Ian Lucas, la canción se llama La definición de la perfección y la estás escuchando aquí en Radio Disney. Y no te muevas, ¿eh? Si vos enviaste tu mensaje a tu radio en instantes, te vamos a leer, te vamos a escuchar. Dale, tenés esta chance para comunicarte con nosotros mientras tanto. 092-1037-00.
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0: Tini, Ricky Martin, Los Ángeles Azules, esta colaboración para un clásico de Ricky Martin que se llama Vuelve. ¿Y vos? ¿Dónde estás? ¿De ida? ¿De vuelta? Buena jornada para todos. Jamie, de Nueva Albesia. Qué divina esa foto, ¿eh? Qué divina, qué colores preciosos del amanecer. Hola, buenos días. Los escuchamos todos los días. Saluditos para nuestros compañeros de recolección de residuos de Teima. Saludos de parte de Cintia. Claro que sí. Saludos para todos, ¿eh? Gracias por ese mensaje. Aquí estamos escuchando la radio. Nos envía una foto, José, que está con un pajarito. Una foto no, un video. Con un pajarito, qué lindo. Escuchando los dos la radio, qué linda naturaleza. ¿Viste, José? Qué tremendo, ¿eh? La verdad, fantástico. Hola, hola, hola, ¿qué tal? ¿Cómo estás, Ximena?
1: Hola, Radio Disney, ¿cómo estás?
0: Muy bien.
1: Acá estamos con Patti, con mi compañera, yo soy Ximena, estamos escuchándolos como todos los días y queríamos pedirle un tema de Melendi, que tengan buena jornada.
0: Perfecto, ¿cómo se porta Patti? ¿Qué tal? A la próxima queremos escucharla a Patti, ¿eh? Me parece que Patti no se anima, dale, Patti. Vamos a escuchar una canción de Melendi, pero bueno, un clásico de Melendi, Tu Jardín con Enanitos, una versión más tranqui, ¿no? Bueno, en realidad la versión original de Melendi.
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0: Melendi, Melendi, con tu jardín con enanitos. Hola, Pato, ¿cómo estás?
1: Buen día, Radio Dine.
0: Buen día, muy bien.
1: Yo camino al trabajo con este día gris. Espero tener un expreso bien modedito, ¿sí?, para levantar la jornada. Saludos.
0: Perfecto, te mandamos un abrazo enorme. Buena jornada para vos. Hola, Julia.
2: Hola, yo soy Julia. Me gustaría que me pongas la canción de Oe, Oe. Gracias.
0: Oe, Oe. Ah, muy bien, claro que sí. Estamos hablando de Shakira, ¿verdad? De Die Die. Claro que sí, por supuesto. Vamos a escuchar esa canción. Vamos a tener de todo en el Expreso, Patricia, ¿eh? Vamos a tener de todo, canciones movidas, canciones para emocionarnos. Y por supuesto, Julia estaba pidiendo Die Die, también estará por allí. Así que ahora, a subir el volumen de Radio Disney, porque se viene el Expreso 103. 30 minutos de música sin cortes.
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1: Y ahí se fue un nuevo expreso en tu radio. Qué lindo cuando están tus canciones favoritas y te hacen divertir sobre todo. Por acá nos dice Sole, qué temón ese para terminar el expreso, me encantó. Me pone de muy buen humor la música brasilera. Viste que tiene como esa cosa, ese ritmo que te lleva siempre a pensar en fiesta, en celebración, en familia, en amigos. Bueno, vos podés también programar las canciones que te hagan falta. Justamente con esa iniciativa, la de decir, bueno, quiero recordar esto, o quiero tener esta energía. Aparte, ya estamos a jueves. Vamos adentrándonos muy peligrosamente hacia el fin de semana. O sea que tus canciones pueden reflejar ese estado de ánimo. ¿Cómo haces para programar tus canciones? Es muy, pero muy fácil. En nuestro WhatsApp
0: 092-1037-00.
1: Ahí dejas una nota de voz, siempre, claro. Tiene que ser una nota de voz, no vale por escrito. Y nos contás desde dónde escuchás la radio, qué tenés ganas de escuchar. Así como hacen por acá. A ver, hola.
2: Buen día, Radio Disney. Acá hago de Sayago. Jornada laboral y obviamente siempre en compañía de ustedes. Siempre estamos en sintonía. Queríamos pedirle y hacerle, dedicarle un temita de Herbaga a mi hija Agustina. Y bueno, y comentarle de que los hermanos Sardelli pasaron de fase en el Mundial de la Música de Radio Disney. Y bueno, qué mejor que deleitarnos con un tema de ellos. Bueno, como siempre les digo, muchas gracias y vamos arriba de la radio.
1: ¡Qué genio! Abrazo gigante para vos. Y bueno, el Mundial de la Música sigue adelante. Vos tenés que votar a través de nuestras historias, @ Radio Disney Uy. Ahí te encontrás con las historias que te llevan a votar por tus artistas favoritos. Los chicos de Herbag estaban enfrentándose nada más ni nada menos que a Coldplay. Y como decía Hugo, sí, lograron seguir adelante. Depende de vos el próximo clasificado. Hablamos de María Becerra y no te va a gustar que están enfrentándose ahora mismo a través de las historias de Radio Disney. @ Radio Disney Uy. ¿A quién vas a votar? Contanos. Herbag ahora canta Por Mil Noches. Yo sé.

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0: Tal vez no puedas olvidar David Bisbal junto a Seba Yatra que hacían A Partir de Hoy. Romy dice, me encantó el expreso, terminó a pura fiesta y vamos arriba a Airbag, clasificó a semifinales. ¿Viste, Romy, todo lo que te vas enterando en el aire de tu radio? Y qué bueno que disfrutaste de ese expreso que sí, terminó full, ¿eh? Laura dice, Phil Collins, me trasladé a los 16. Eso sí era música, qué hermosa, estoy en mi trabajo, soy Laura. Besos Radio Disney, besote para vos, Lau. Viste que la música va marcando épocas y como vos decías, te trasladaste a tu adolescencia, nada más ni nada menos que esa época tan importante para todos, donde estamos creando vínculos, redescubriéndonos porque hay muchos cambios. Así que la música se queda para siempre y los que estén escuchando ahora, que tengan edades dentro de la adolescencia, tengan en cuenta esto, en un tiempo lo van a recordar y van a decir, uy, es verdad. Bueno, vayan viendo a ver cuál es la música que los marca en este momento. A vos, ¿qué canción te marca, te da alegría, te pone pum para arriba? ¿Qué artista? Contanos al 092-1037-00.
1: Buenos días, Radio Disney. Bueno, acá Hilda del barrio Atahualpa haciendo mandados para la cocina. Un día gris, medio triste, pero vamos arriba. Bueno, me gustaría que pasara una canción de Karol G, una boom para arriba para levantar un poquito este día gris. Bueno, que tengan una linda jornada. Besos para todos.
0: Ay, Hilda, te escuchamos cansada. Esos mandados están a full. ¿Cuántas cosas fuiste a buscar? Nos dan ganas de ir a ayudarte con los bolsos porque realmente te cansaste. Un beso grande para vos, te mandamos. Y bueno, viste que mañana ya activamos el modo finde. Vos que decías algo pum para arriba. Ya vamos pensando en ese momento. Y la artista que nos pedías, Karol G, tiene muchas canciones que son súper modo finde, que nos ponen en ese mood. Vos desde ahora ya podés ir contándonos cómo va a estar tu fin de semana. ¿Qué vas a estar haciendo para activar tu modo finde? 092-1037-00. Ahí vas dejando tu mensaje. A ver cuál va a ser el fin de, si tenés algún festejo, si te vas a dedicar a la casa, si te vas a dedicar a hacer ejercicio, algún paseo programado, algún cumple tal vez. Bueno, todo eso nos contás a nuestro WhatsApp. Y mañana, viernes, 5 de la tarde, activamos el modo fin de. Pero igual esta canción ya nos lleva hasta ese momento. Algo movido, decías. Karol G, Nicki Minaj, Tusa.

0: BTS con Swim. Esta es una de las canciones que estaba muy arriba dentro del ranking Disney. 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

0: Hoy estamos haciendo The Fate of Ophelia, abriendo una nueva hora de música en tu radio, presentada por Pedidos Ya. Y en esta hora queremos escuchar esa canción que para vos es un golazo, esa canción que te mueve la mañana, te mueve la aguja. Viste que hay cosas que decís, bueno, sí, me gusta, pero bueno, lo paso. Pero cuando hay ese hito dentro de tu mañana, esa canción que decís, oh, me cambió el ánimo, ahora sí, es jueves, casi viernes. Aparte, justo una mañana gris tenemos, ¿eh? Este jueves que viene gris, que sí, está fresco. Entonces tenés que ponerle una onda diferente. ¿Cómo lo haces? Con esa canción que para vos es un golazo y que también puede cambiarle la mañana a otros oyentes.
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0: A través de nuestro WhatsApp comienzan a llegar los golazos. Tienen que ser con una nota de voz, eso sin dudas. Tenemos que escucharte contándonos cuál es esa canción especial para vos. 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Enviando tu mensaje a partir de ahora,
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0: Con nota de voz, contanos cuál es la canción que para vos es un golazo y que querés compartirla con otros. Hola, ¿quién está por ahí? Mira, haces como Ariel.
2: Hola, Disney, soy Ariel. Quiero dedicarle una canción a mi pareja Natalia, que estamos preparando desayuno en familia. Y bueno, la canción se la dejo a la decisión de ustedes.
0: Ah, pero qué pícaro, Ariel, míralo. Él nos tiró la pelota, como quien dice, ¿viste? Nos tiró la pelota para nuestra cancha. Bueno, ok, en este caso vamos a elegir nosotros la canción. Pero para el golazo de hoy, sos vos quien la elegís. 092-1037-00, WhatsApp de tu radio. Ahí vas dejando los golazos y a ver cuál es el que entra al arco. Dua Lipa, junto a Fer de Maná. Mirá qué temón le vamos a regalar a tu pareja, Ariel. Oye, mi amor.

0: Una noche tremenda, promete tan biónica con Hola Mi Vida, este recuerdo. Bueno, queremos que vos metas ese gol de media cancha. Están llegando tus golazos a través del 092-103-700. ¿Cuál será el que entra al arco en esta mañana? Hay que esmerarse, tienen que ser canciones que estén muy full, ¿no? Esa canción que elijas tiene que representar algo para vos y contanos también en el mensaje. Te vamos a querer escuchar.
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0: ¿Por qué te pone de tan buen humor esa canción? ¿Por qué es un verdadero golazo? ¿A qué época te remonta de pronto, si es un recuerdo? ¿O a qué momentos te lleva esa canción? Viste que a veces tenés un tema que es para el fin de semana, que decís, uy, cuando escucho esta canción para mí es como, bueno, ya llega el fin de, puede venir por ese lado. Vos nos contás a través del 092-1037-00. ¿Qué canción para vos es un golazo? 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Con Pedido Ya, si hay gol, hay cupón. Acá hay una canción que seguro te va a encantar y que también te puede llegar a trasladar. Son las Spice Girls, o sea que hay un momento de tu vida que fue marcado por ellas.

0: los golazos que están llegando. Se empezó a poner complicada la cosa, ¿eh? No. Estaban como un poco tranquilos, pero empezaron a llegar unos temones que no sabemos por cuál decidirnos. Todavía el golazo de hoy puede ser el tuyo. 092-1037-00. ¿Cuál es la canción que vos querés que hoy, jueves a la mañana, todos escuchen y se pongan de buen humor y con alegría, porque este jueves viene gris? Bueno, dale, podés ser vos el que meta ese golazo de media cancha a través de nuestro WhatsApp, presentado por PedidosYa.
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4: Ah, mire qué fácil que era. ¿Algo más?
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0: junto a Sabrina Carpenter haciendo Bring Your Love. Y llegó el momento de conocer el golazo de hoy. 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Y hay gol, sí, tenemos gol, adelante.
1: Siempre escuchándolos desde el trabajo, para mí un golazo sería, y en honor a ella, una canción de Bonnie Tyler, Eclipse Total del Corazón. Me trae muchísimos recuerdos, es hermosa esa canción. Y bueno, en honor a Bonnie Tyler, un beso y que tengan muy buena jornada.
0: Un beso gigante para vos, Cari. Y bueno, vos que estás ahí del otro lado, subí el volumen de la radio, porque esta canción la vas a disfrutar de principio a fin. Este es un verdadero golazo.

0: diciendo yo no quiero olvidarte. Y seguro que a alguien te hace acordar esta canción. Alguien en tu mente que no querés olvidar, que querés que la historia de amor continúe. Las canciones siempre están hablando de algo que te llega, que te toca. Todos los estados de ánimo tienen una canción, ¿o no? Hay canciones que reflejan cuando estás contento, cuando estás muy triste. También es bueno tener una canción que te ayude como a sacar todo para afuera, y esta podría ser una de ellas. Te escuchamos, te leemos en el 092-1037-00. Hola.
1: Buen día, Radio Disney. ¿Será que me puedes mandar un saludo para mi compañera Santa Ana? Muchas gracias.
0: Claro que sí, Brian. Abrazo grande para vos y para tus compañeras de Santa Ana. Entonces le mandamos un beso gigante. Acá nos dice Teresa. Buen día, Disney. ¿Cómo están? Yo, como siempre, en su compañía. Tengo dos radios en casa y están prendidas 24/7. La radio no se apaga ni siquiera cuando me voy a dormir. ¡Qué divina! Gracias por tenernos ahí, por hacernos parte de tu día a día, por hacernos parte de tu rutina, porque estamos ahí siempre. Por acá nos mandan una foto, recién desayunando. Hoy se comenzó tarde, dice Romy, porque comencé la licencia. ¡Vamos todavía! Tengo planeado un viaje corto el fin de semana y claro, los voy a llevar conmigo. Muy bien ahí, Romy. Hace todo bien, Romy. Comienza tarde porque está de licencia, no se escucha, no lleva con ella. Vos también nos tenés que llevar.
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0: ¿Qué vas a hacer el fin de? ¿Para dónde te vas? Bueno, no te olvides de llevarte la radio. Hola, Cris.
3: Radio Disney. Quisiera pedir en el día de hoy un tema de la conga, si puede ser, en este día tan feo, aquí cuidando a los mellis. Y me gustaría escucharlo. Gracias.
0: Un beso para vos. Que tengas un lindo día. Un besote para los mellis. Y en este día gris, como vos decías, la conga junto a Silvestre de Dangond quieren verte feliz. Vengo de

0: Diego Torres junto a Edén Muñoz estaban haciendo Mi Norte y Mi Sur. Estamos a nada de celebrar juntos el Día del Padre y Radio Disney junto a Polanco tienen un regalo muy especial para que vos puedas sorprenderlo. 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

0: 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Un look completo, camisa, suéter, pantalón y más. Sí, incluye más cosas este look. 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
0: Ahí vas a dejar el mensaje y ¿sabes qué queremos que nos cuentes? ¿Cuál es tu plan favorito para hacer con tu papá? ¿Cuál es ese plan que vos decís, ay, me encanta cuando jugamos algún videojuego juntos, cuando salimos de paseo, cuando me prepara la comida? ¿Cuál es ese plan que vos decís, me encanta con papá? Bueno, nos contás en una nota de voz muy importante y nos vas a dejar nombre, apellido y cédula, todos tus datos. ¿Y desde dónde estás escuchando ahora Radio Disney? El Día del Padre lo vivimos en Radio Disney. 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Momento de escucharlos a Ale y Orgaki, hacen Capaz.

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0: Entonces, bueno, estaban haciendo Dos Amantes en tu radio y llegó este momento tan esperado. Llegó el mediodía, mediodía de jueves, que es completamente diferente. Se parte la semana a la mitad, estamos cada vez más cerca del fin de. Eso hace que tu energía esté diferente. La mitad del día hay que dar el puntapié para lo que queda de este día, de esta jornada. Y vos tenés la oportunidad de hacerlo con el triple de hoy. ¿Cuáles son las tres canciones que vas a programar para este triple? Cielo gris, completamente gris acá, por lo menos en el Parque Rodó, no se ve nada de celeste, completamente gris. ¿Qué te parece si le ponemos onda al triple de hoy programando canciones que tengan colores en su nombre?
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0: ¿Le ponemos color con el triple de hoy a esta jornada? ¿Te animás a hacerlo? 092-1037-00. Ahí el locutor te decía cuál es nuestro WhatsApp para dejar esa nota de voz. A ver si te gusta, si te prende esta propuesta. El triple de hoy que venga con colores, que lo estamos necesitando. Tiene que ser una nota de voz, tres colores, tres canciones, las que vos elijas para darle onda a este mediodía de jueves con el triple de hoy. ¿Cómo haces el audio? Es muy fácil. Tenés que enviarlo ahí al 092-1037-00. Mira, como hace William, él pide una canción. Vos tenés la oportunidad de deleitarnos con tres.
2: Hola Radio Disney, buenos días. Me llamo William y quisiera que me pasaran el tema Can't Help de V40. La radio está muy buena, la escucho todas las mañanas. Que tengan un excelente día.
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0: Don't Stop the Music que estaba haciendo Rihanna. ¡Qué temón! Nos dice por acá Nati. Por Dios, gracias Radio Disney por esta canción. Beso grande para vos. Qué bueno cuando las canciones te llegan y te hacen un poco diferente el mediodía de este jueves. Y vos estás programando el triple de hoy, que ahí sí que podés hacer toda la diferencia.
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0: En nuestro WhatsApp estás dejando tus notas de voz. La propuesta que te hemos hecho es que en este día tan gris tengamos un triple de colores. Sí, y se está llenando de colores nuestro WhatsApp. Ay, ay, ay. ¿Cuál será el triple de hoy? Todavía puede ser el tuyo. Tres canciones, tres colores. Ahí, viste, tenés que apelar a la memoria. Justamente eso es lo que estamos poniendo a prueba. A ver, ¿qué canciones tienen en su nombre un color? Algún color que esté compuesto. No te podemos dar pistas, porque si no es como mucho. No, tiene que salir de vos, tiene que venir de tu memoria. Pero hay muchas canciones. Aparte, obvio que acá en el equipo empezamos de memoria, sin fijarnos en ningún lado, a tirar. Ah, está el artista, esta canción. No. No te podemos decir. Vos tenés que tener los colores. Seguro que están ahí en tu cabeza y van a ir saliendo. Hay varios que ya lo lograron. Tienen triple de colores. A ver cuál es el tuyo. 092-1037-00 WhatsApp de tu radio. Estamos buscando el triple de hoy y puede ser el que vos programás. Aitana canta Superestrella.

0: Anita querida, dice Claudio por acá, por estos lados, esperando que andes muy bien, andamos por Nueva Palmira, Colonia, escuchándote. Cuando puedas, manda un saludo a las chicas del estudio contable que están conmigo y me piden que ponga Radio Disney siempre. Y se ríe Claudio, dice, ellas son Jessica, Wendy, Carolina y Maricel. Bueno, abrazo gigante para vos, Claudio, qué lindo saber de vos a través de nuestro WhatsApp. Y bueno, para las chicas, el besote, unas genias que siempre piden Radio Disney. Además, Claudia Cota, son muy escuchados por estos lados. Besos, beso para vos también. ¿Viste? ¿Qué más uruguayo que entrar a un comercio, entrar a un estudio contable y que esté ahí Radio Disney? 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

0: Los Ángeles Azules. Mirá, ellos tienen un color en su nombre, pero claro, es en el nombre del grupo. También podría ir, ¿eh? Vuelve, estaban haciendo mientras nosotros estábamos buscando el triple de hoy. Se puso difícil. Gracias a Dayana, a Lidia, a Rosana, a Noelia, Emilia, Josefina, Dayanet, Matilde, Esther, Sole... No, Mario, tantos triples que llegaron con colores, realmente fue una alegría escuchar todos estos triples. Pero bueno, había que quedarse con uno solo. Nos encantaría poder poner los triples de todo. Lo bueno es que hay algunas canciones que se cruzan, ¿no? Que vos pedías un triple y tenés una canción de las que vos pedías está en otro y así. Entonces el triple de hoy tal vez igualmente te complazca porque tenga una al menos de las canciones que vos querías programar. Triple de hoy, triple de colores para darle ánimo, energía y buena onda a este jueves que viene tan gris. Valeria, todo tuyo.
1: Buen día, Radio Disney, ¿cómo están? Bueno, acá ya en el trabajo, escuchándolos como todos los días. Quería participar por el triple de canciones, que es la primera vez que participo. Así que bueno, a ver si les gustan. Me gustaría escuchar Yellow de Coldplay, Camisa Negra de Juanes y Azul de Cristian Castro. A ver qué les parece. Bueno, besos.
0: Un beso gigante para vos, Valeria. Bueno, suerte de principiante. Primera vez que ella envía el triple y es la elegida de este jueves gris al que le ponemos color con este triple. Vos contanos en el 092-103-700, como te preguntaba Valeria, a ver qué te parece el triple. Imagínate, primera vez que lo programa, ella quiere saber qué te parece a vos el triple de hoy.

0: Imposible llegar a esas notas que tiene Cristian Castro, pero realmente estuvimos cantando a todo pulmón igual acá en el estudio y parece que no fue la única oficina que se puso a full con este triple. Por acá nos dicen, en la oficina salió karaoke con mis compañeras. Besos de Romy, Eli y Sofi y Ana también, mira, tocaya. Beso grande para ustedes. No, acá también lo dimos todo con el triple, porque sabrás que cada triple es una fiesta dentro del equipo de Radio Disney. Valeria, te pasaste con el triple de hoy. Realmente, mira, todos están diciendo que es un triplazo.
1: Bueno, no fue mi triple, pero este me gustó también y termina con Azul, que era la preferida, así que vamos arriba.
0: ¿Viste? No importa, Carmen, que no fuera el tuyo, terminó con tu canción preferida.
2: Radio Disney, me pareció fantástico el triple de hoy porque coincidimos en dos canciones que me encantan. Lidia de Sayago, muchas gracias.
0: Besote grande para vos, Lidia. Bueno, Valeria lo que más quería era saber qué les parecía su triple, porque fue la primera vez que ella se animó. Suerte de principiante. Elena dice temones, me encantó la temática. Hugo nos dice preciosas canciones, este triple ha levantado pasiones. Pato dice triplazo, me canté todo, espectacular, así tiene que ser.
3: Me encantó los tres que eligieron, dos de ellos los había elegido también, así que pude escuchar algunos de los temas que quería. Buena jornada para todos, Radio Disney.
0: Buena jornada para vos también, Rosana. Qué lindo que te gustó el triple de hoy, ¿no? Y dice, buenísimo el triple. Y coincidimos en un tema. Bien ahí sabíamos que estas cruzadas se iban a dar. Hola, Radio Disney. Mi compañía de siempre. Amo este triplazo. Me levantaron el ánimo. Soy Moni desde Solimar. Moni, besote para vos. Angie dice, ay, ay, ay, amo. Amo Coldplay. 10 de 10 el triple. Bien ahí, Yellow de Coldplay. Después tuviste la camisa negra de Juanes, que esa canción le encantó a Yamila. Dice, uy, temón la camisa negra. La verdad, me canté todo con este triple. Una genia Valeria, sí, decimos lo mismo. Y terminando con Azul de Cristian Castro. Sigue llegando tus reacciones. Tremendo triple, nos dice Daniela. Y manda aplausos para vos. Vale, vale, realmente te llevaste todos los aplausos con el triple, ¿eh? ¿Qué te pareció a vos? Nos estás contando en el 092-103-700. Triplazo el de hoy.
4: Bueno, Brandina acá de Las Piedras, aplauso, medalla y beso. Mil de mil. Coincidimos en los temas. No me acordé de la camisa negra, porque si no lo hubiera mandado, porque estaba buenísima. Pero bueno, los otros dos temas los pasaron, así que buenazo. Felicitaciones. Muy, muy hermoso, como siempre. Brandina de Las Piedras, besitos.
0: Besito para vos también, Brandina. Qué lindo que te gustó el triple de hoy. ¿Viste? Ella se acordó de la camisa negra. Claro, esto era un juego de memoria. Valeria, que fue quien programó, dice, gracias, qué alegría, muchas gracias, nos dice ella, qué lindo, porque el triple no solo lo programás para vos, también lo programás para que otros puedan divertirse y alegrar su día. ¿Sabés qué, Vale? Viste que te contábamos cuando iniciamos a buscar este triple, que acá estaba súper gris en el Parque Rodó, una cosa tremenda. Estamos viendo el sol. Imagínate, tu triple nos trajo el sol en este jueves, una genia.

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0: o mediodía, y se viene el fin de semana, está muy pronto. Y sabes que el próximo domingo es el Día del Padre, y sabes además que en Radio Disney vas a disfrutar de una edición especial del Despertador desde las 9 de la mañana para agasajar a todos los papás, para que comiencen su día de una forma diferente, con un lindo mensaje y escuchando su canción favorita. ¿Cómo haces para programarle un despertador a papá? Es muy fácil, ¿eh? Y aparte es un regalo que realmente no se lo va a esperar.
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0: En nuestro WhatsApp vas a dejar la nota de voz contándole por qué le querés regalar un despertador y también cuál es esa canción que vas a regalarle. Este día va a ser muy diferente para él, con un mensaje tuyo en el aire de tu radio. Nos vas a dejar también su nombre, la hora para llamarlo, tu nombre, claro. 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El número de teléfono tiene que estar. Cualquier duda que tengas, igualmente, el equipo de Radio Disney está esperando tu mensaje y te saca todas las dudas en el 092-1037-00. 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Y a través de nuestro WhatsApp también estás programando tus canciones.
2: Radio Disney, mi nombre es Odaniel Moreno y deseo enviarle un saludo a mi compañera Kenia y a mi otra compañera de trabajo, Iris. Y me gustaría que me complacieran con la canción de Alejandro Sanz, ¿Desde cuándo?
3: Ya.

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0: Y la hora se te va volando cuando estás pasándola bien y se hacen las 3 AM. Jess y yo y junto a gente de zona estaban cantando. Y los chicos de Marama pronto realmente van a estar cantando en vivo en Antel Arena. Ellos presentan Una Noche Entre Amigos. 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La primera fila de su show está lista para vos. 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
0: Si no tenés planes, ahí a nuestro WhatsApp envías tu audio contándonos desde dónde escuchás Radio Disney en este momento y quién tiene que estar contigo en la primera fila. Porque sí, vas a ir con una persona. Tenemos que enviarte con un acompañante porque hay emociones que son para compartirlas. Y la primera fila del show de Marama hay que compartirlo con alguien que sabés que tiene la misma energía, la misma onda, que le gustan las canciones de Marama. Es primera fila, solo fanáticos. Ahí va, vamos a poner un cartel. Zona solo de fanáticos. Max Carra, Valen Vargas, Migrantes, Hernán y la Champions Liga, Matías Valdés, Rose, Nahuel Penici. Esto no es solamente un show más de Marama, es un show entre amigos. Radio Disney es radio oficial y por eso te invitamos a la primera fila. Momento de participar, ¿eh? Nota de voz. Recordá también dejar nombre, apellido y cédula. Marama, junto a Max Carra, Ya No Llora.
2: Para la siguiente canción quiero invitar a un gran amigo, a un hermano, a mi hermano menor.

0: no llora. Ahora se va a ver a Marama. Claro que sí, estás enviando al 092-1037-00 tu mensaje para participar y estar en la primera fila este sábado. Estamos a nada. Y también estamos a nada de que sepas todas las novedades de este Mundial 2026 que las trae Diego Muñoz en minutos.
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0: Escuchamos a Miley Cyrus que estaba haciendo Secret. Y es momento de recibirlo a Diego, que viene con muchas novedades.
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2: Hola a todos, ¿cómo andan? Un saludo grande.
0: Un saludo para vos también, Diego. ¿Cómo estás? Bueno, comienzan los cuartos de final.
2: Se ponen en marcha. Son 8 selecciones, 4 partidos y después semifinales y definición. El mundial y el tercer puesto. Eso es lo que queda por delante en esta Copa de Estados Unidos, México y Canadá 2026.
0: Se viene la definición. Bueno, el primero empieza ya esta tarde, ¿no?
2: A las 5 de la tarde juegan Francia-Marruecos, es un gran partido, ¿eh? En 2022 fue una de las semifinales de la Copa del Mundo de Qatar y ahora cuarto de final de dos selecciones que son protagonistas, que tienen muy buenos jugadores mitad de cancha hacia arriba, que me parece que van a entregar un partido más parejo del que la mayoría de la gente puede llegar a pensar que se puede dar, porque Marruecos es una selección de élite. Una selección que durante 2 décadas fue captando jugadores con ascendencia marroquí, aun cuando no hayan nacido en ese territorio, y lo ha potenciado, definitivamente lo ha potenciado, tiene un técnico que los hace jugar muy bien, y Francia es la gran candidata a ganar el Mundial, esto es indiscutible, de mitad de cancha hacia adelante, tiene un equipazo, ahora por ejemplo... Coné, un volante que está jugando de titular, no arrancó de titular porque estaban Rabiot y Tchouaméni en esa zona del campo de juego. Y después de mitad de cancha hacia adelante tiene a Olise, a Barcolá, a Dembélé, a Mbappé. Es increíble la cantidad de recursos que tiene como titulares y como suplentes. Didier Deschamps es una locura. Hay que ver si le da para ser campeón. No sería la primera vez que un gran candidato se frustra y no consigue el objetivo. Hoy es una buena prueba para ver dónde está parado el seleccionado francés.
0: Y hablando justamente del entrenador francés, él va por su segundo mundial, ¿verdad?
2: Deschamps dirigió 2018, campeón del mundo en Rusia. 2022, subcampeón contra Argentina en Qatar, y ahora gran favorito en 2026. Es un entrenador que le llega al jugador, que convive con los futbolistas, que maneja egos en una selección como la francesa, con la cantidad de jugadores que tiene. Todos quieren estar dentro del campo de juego. La verdad que ha sido un técnico con una impronta muy importante y clave para mantener la armonía en el grupo. Fue campeón del mundo como futbolista en 1998, en la primera estrella de Francia. Después fue campeón del mundo como técnico en 2018. Y ahora, en su último mundial al frente del equipo, porque no va a seguir como entrenador de la selección francesa, aseguran que va a ser a partir del 2027 el ex jugador del Real Madrid y campeón del mundo también en el 98, compañero de Deschamps, Zinedine Zidane. Pero tiene una gran oportunidad de seguir agigantando una leyenda extraordinaria dentro y fuera de la cancha.
0: Bien, bueno, nos adelantabas que Francia-Marruecos da inicio a los cuartos. ¿Y después cómo se sigue, Diego?
2: Es el primer partido de cuartos. Mañana van a jugar España con Bélgica. Yo ahí veo una diferencia un poco más importante a favor del seleccionado español, porque además entre europeos está bastante claro quién es top, qué selección es primer nivel y quién está por ahí un escalón por debajo. Pero bueno, en cualquier caso van a tener que jugar y demostrarlo en el campo. Y el sábado se completan los cuartos con el primer partido, que va a las 6 de la tarde entre la selección de Inglaterra ante Noruega y Argentina con Suiza. A las 6 juega Inglaterra, a las 10 juega Argentina, de ahí a semifinales. El ganador de Francia-Marruecos va con el ganador de España-Bélgica y los ganadores del sábado se enfrentan entre sí en semifinales de la Copa del Mundo.
0: Diego, ¿tenemos alguna noticia sobre la selección uruguaya?
2: En la Asociación Uruguaya de Fútbol todavía no tienen resuelto qué hacer con la selección uruguaya. Ayer hubo una reunión con Marcelo Broly, el técnico campeón del mundo con la sub-20, que después trabajó algunos años en Emiratos Árabes Unidos y que, bueno, ahora tiene la posibilidad de regresar a la selección uruguaya, al organigrama, a la estructura de selecciones nacionales. En un principio, en la asociación hablaban de Broly para la sub-20. Broly no va a aceptar el cargo solo de técnico de sub-20. Tampoco entiende que en una estructura muy profesional sea bueno que él sea a cargo de la sub-20 y se vaya a dirigir partidos de la mayor. Entonces, la propuesta es que Nicolás Vinieri sea el técnico de la sub-20 y que Broly, junto con un asistente técnico, que es Marcelo Méndez, tome Nicolás Vinieri, sea el técnico de la sub-20 y que Broly, junto con un asistente técnico, que es Marcelo Méndez, tome sub-20 de la selección uruguaya en estos partidos amistosos del 2026 y que después, cuando haya elecciones en la AUF, se decida finalmente el técnico de la selección mayor, tomando en cuenta, lógicamente, lo que Broly haya podido hacer en estos meses al frente de la selección uruguaya.
0: Bárbaro, Diego, muchísimas gracias. Y bueno, la seguimos con los nuevos resultados.
2: La seguimos, claro que sí. Saludos para todos.
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1: ¿Cómo está? ¿Todo bien? Acá te saluda Carlos del Cerro de Montevideo. Quiero escuchar el tema What is Love y se lo vamos a dedicar para toda la gente de la ciudad del Tala, departamento de Canelones, que allá son miles y miles y miles de personas que están escuchando Radio Disney Uruguay.
2: Pero mira qué lindo, Carlos, te mandamos un abrazo gigante para vos. Acá está tu canción para vos y para ellos también. 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

0: Pambichao, estaban haciendo Maluma junto a Manuel Turizo y sabes que esta es una de las canciones que está dentro del ranking Disney, dentro de estas 45 canciones más votadas de la semana. El puesto es el número 10, pero atentos porque viene de descenso, ¿eh? 4 lugares más abajo esta semana. Si te gusta, lo que tenés que hacer es votar al 092-1037-00. Tenés la oportunidad todos los días de la semana para votar. Ahora te queda tiempo hasta mañana porque el sábado a las 2 de la tarde nos encontramos para ver cómo se ubican, ¿viste? Cómo queda la ubicación de las canciones. O sea que lo que tenés que hacer es votar hoy y mañana. Es la última oportunidad. También contarte que estamos con el Mundial de la Música y vos justo tenés ganas de escuchar a uno de los artistas que es parte de ello.
1: Hola Radio Disney, soy Rosana del barrio Jacinto Vera y bueno, ahora estoy en mi casa, llegué hace un ratito de trabajar y salió un solcito, así que me voy a poner a limpiar mi casa y a ordenar un poco y aprovechar para lavar ropa, que hay sol por suerte y bueno, obviamente siempre acompañados por ustedes, por la radio, por la música. Les mando un beso grande, que tengan una buena tarde para todos y bueno, les pido un temita que no te va a gustar. Besito grande y muchas gracias.
0: Beso gigante para vos, Rosana. Bueno, sol por ese lado, acá en el Parque Rodó habíamos visto algo de sol hoy al mediodía, pero ya está como gris de nuevo. Vemos un resplandor, pero no vemos el sol nítido. Beso grande para vos si tenías ganas de escuchar justamente a No Te Va a Gustar, que es parte del Mundial de la Música. En este momento está enfrentando a María Becerra en estos cuartos de final.

0: Ana que pidió No Te Va a Gustar, nos dice por acá Andrés, tenía justo ganas de escuchar a la banda y claro que ya voté a través de las historias. Muy bien ahí, qué atentos, tenés que estar muy atento porque las historias solo duran 24 horas y se va esa oportunidad de apoyar a tu artista favorito en este mundial de la música que estamos viviendo en Radio Disney. Desde Fray Bentos nos mandan un cielo celeste con un sol brillando. Yamila dice, los saludo desde acá, hermoso cielo tenés por ahí. Yami, beso grande. De Adriana dice, olis, hermoso jueves para todos. En ruta, rumbo a Montevideo. Trabajo, paseo y acá con nuestros niños. Besotes para Martina, Tiago y Benjamín. Disfrutando siempre de Radio Disney, nos dice Adriana. Bueno, beso para vos, Adri, y para los chicos también. Buen viaje, los acompañamos. Y gracias por dejarnos ser siempre su compañía. Gabriela nos dice, buenas tardes, ¿cómo están? ¿Podemos mandarle un beso, un saludo a la cocina de Senda para que siga con alegría y buen humor preparando todo? Sí, claro que le podemos mandar. No solamente le vamos a mandar un beso, un abrazo, un saludo, sino que le vamos a regalar el próximo expreso. Porque la pasamos a buscar y vas a ver que la comida va a quedar con un sazón espectacular.
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1: La música te llega, los momentos te llegan. Y te llega también, lento pero seguro, el fin de semana, porque estamos a jueves, amigos. Es el trampolín, como ya le decimos. El trampolín al fin de semana. Porque claro, venís surfeando la ola. Pese a que venís disfrutando y todo eso, que está genial. Pero claro, ya el miércoles empezás como en esa bajada, que decís, ok, jueves, mañana tengo que dejar todo ok, porque el viernes no quiero que me quede nada para atrás. Nosotros venimos con mucha cosa para contarte. 17 grados de temperatura, está nublado, pero está lindo para escuchar la radio, para pensar en esas canciones que hace mucho tiempo no escuchás y que de repente las programás en el 092-1037-00. De esa forma la música te llega.
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1: Vamos a hablar del ranking, vamos a estar activando primera fila. Se viene un fin de semana especial con el despertador del Día del Padre y muchísimo más. Hay regalos también para él, así que a no despegarse de 103.7, Taylor Swift para seguir adelante con The Fate of Ophelia.
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Luciano Pereira, yo no quiero olvidarte de lo que estamos disfrutando. Ya vamos a estar pasando lista a reportarse en nuestro WhatsApp, pero seguimos viviendo juntos el Mundial de la Música. Hay que ir a votar por tus artistas. BTS ya está en semis, Airbag ya está en semis, María Becerra se enfrenta a los No Te Va a Gustar y Miley Cyrus versus Morat. Así que a votar. Esto en nuestras redes sociales, te vas a nuestro Instagram, arroba Radio Disney Uy, y vas dejando tu voto. ¿La escuchamos? La nena de Argentina junto a Jay Wheeler. Llegan con Romántica.

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0: 7 grados de temperatura. ¿Cómo está tu cielo? Acá está cubierto, tal cual, un día de como cuando se viene el agua, que decís, en un rato se viene el agua y yo tengo la cuerda llena de ropa. Bueno, así está más o menos. Máxima pronosticada para este jueves, 17 grados. ¿Será que para a partir de la próxima semana se viene esa especie de veranillo? Porque según Inumet da 19, 20 grados de máxima para la próxima semana. O sea que está buenísimo. Mensajes que van llegando a nuestro WhatsApp. Leito dice, de Fade of Ophelia es todo lo que está bien. Qué canción sanadora, dice por ahí. Abrazo grande, Leito. Te vamos a contar algo de Taylor ahora, que tiene que ver con la próxima canción que se viene. Lili dice, hola, buenas tardes. Como siempre escuchando, estoy trabajando, es mi cumpleaños. Salgo y me voy a pasar unos días a Villa Serrana con mi amor. Viva la vida. Lili, que tengas un gran, gran cumple, que lo pases súper bien, que te acompañen todos tus seres queridos y como siempre decimos, Lili, pasalo bien.
1: Hola, no, soy Lili.
0: No.
1: Voy a conectar mi cargador para refrescar mi batería.
0: No, Lili Pad, no te pases, porque era para la cumpleañera. Y Javi, que dice, acá seguimos, por suerte junto a su compañía desde muy temprano. Abrazo grande, Javi. Se viene la entrega de los premios Emmy, edición número 78. Edición número 78 ya de los premios Emmy. ¿Sabés quiénes están nominados ya? Lista completa de lo que tiene que ver con artistas musicales. Por ejemplo, este año cabe destacar la presencia de Taylor Swift a Mejor Especial de Variedades, regrabado por Taylor Swift The Eras Tour, The Final Show, el especial que recoge toda su historia y que además ese mismo especial también está nominado a Mejor Mezcla de Sonido para un programa de variedades. Otro de los que aparece nominados es Bad Bunny, Sabrina Carpenter, y es aquí a quien queremos llegar, que está nominada Selena Gómez, que es nominada al Emmy a Mejor Actriz Protagonista en una serie de comedia. Así que bueno, Selena Gómez, que llega a cantar al aire de 103.7 junto a Rauw Alejandro, nominada a los Emmy 2026. ¿Viajamos al 2021? Por un ratito nomás, baila conmigo.

Rodrigo con Drop Dead, una de sus más recientes canciones. Además de activar el fin de semana lo que se viene es una nueva edición del ranking, 45 canciones más pedidas y votadas. Esta canción se quedó en el mismo lugar, puesto número 11. Radio Disney. Bizarrap, J Balvin ahora. Recordá que cada vez que programás una canción con nota de voz en el 092-103-700, estás dando los

0: Valve, y en minutos voy a cantar para ti. No te muevas de Radio Disney, ¿eh?
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Es la jefa Casu, perdón si no te llamé. 24 de octubre, Antel Arena Radio Disney, es la radio oficial, como es la radio oficial de tus momentos. 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Viste que siempre te preguntamos y decimos, ¿qué momento compartís con papá? ¿Qué es lo que más te gusta hacer con papá? ¿Te lleva a conciertos tu padre, por ejemplo? ¿Te invita a ir a shows? ¿Te ha dicho, che, vamos a ver este artista? Y por ahí surge la anécdota, te dice, sí, mira, este artista vino, se presentó en el Estadio Centenario en el año 2000 y te hace todo el cuento y está buenísimo porque te hace una introducción. ¿Será que algún festival te ha contado, papá, donde se cruzó con ellos? Porque si hay festivales en los que han estado son muchos. La trampa, caída libre.

0: FL que llega al aire del 103.7 con No Tiene Sentido. Así como tenemos nuestro ranking local y que se actualiza cada fin de semana, te invitamos a darte una vuelta por nuestra web oficial y poder chequear en qué lugar están cada uno de los 30 artistas más pedidos y votados a nivel Latam, en este caso. Todos los fines de semana tenés un nuevo episodio para enterarte de todas las posiciones y obviamente que también podés seguir votando a través de la web, a través de las redes sociales y demás. Seguimos con más canciones, como necesitamos ponerle un poco de sol a la tarde.
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0: ¿Conoces esos acordes? Nos visitó hace muy poco tiempo. Dicen que se sube al escenario y brilla. Por eso lleva, será el sobrenombre del Sol de México. Luis Miguel se pregunta, ¿cómo es posible que a mi lado?

0: Mucho ritmo en esta tarde. Vamos que nos acercamos al fin de semana. Se viene el triple de canciones en un rato. ¿Sabés qué podés ir pensando? Lo estábamos chequeando acá con el equipo. Vamos a buscar un triple de canciones en el que vamos a formar una frase. Una frase que no tiene que ver con nada, pero tiene que formarse una frase. Tenemos un ejemplo como para compartir con vos. Sabemos que ustedes son muy rápidos para pensar igual, ¿eh? De todos modos queremos como que dar una pista. Igual lo vamos a hacer en minutos. Quizás ya nos sorprendés de entrada, pero vos pensá en que tenés que armar una frase con el título de la canción. Dejemos afuera el nombre del artista, o sea, dejemos afuera. No tiene que ver el nombre del artista, si no sería muy difícil, quizás. Pero con el nombre de la canción tenemos que armar una frase. Yo me muero por tirar la que armé. Pero el minuto, así que no te muevas, ya se viene el triple.
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0: 5 minutos y abrimos la hora 16 escuchando a David Bisbal con Vivir Así Es Morir de Amor. Este clásico que ya tiene varias versiones. Una de ellas, Nati Peluso. Bueno, tenemos a Judith que dice, siempre escuchándolos en el trabajo, son mi compañía. Ana dice, hola, saludos desde Durazno. Caminando un poco, está re lindo el día, hay calor. Como siempre, escuchando la radio, che, hermoso, hermoso, hermosos árboles, hermoso parque se ve por ahí. Divina imagen. Sara, ¿cómo estás?
1: Hola, Radio Disney. Bueno, quería mandarle un saludo a mi sobrina que está cumpliendo años, que estamos acá en la peluquería con ella y unas amigas más y la prima. Y bueno, festejando un rato y escuchando la radio.
0: Beso gigante para la cumpleañera también, por supuesto. Lo celebramos juntos en el aire de Radio Disney. Ana, le preguntamos, ¿de dónde es esa imagen? Contanos un poco más. 092-1037-00, se viene el triple en minutos. Ahora Capo con... Oh, Naná.
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0: Shakira, Burna Boy, Die Die, menciona a varias estrellas del fútbol mundial en esta canción Shakira. Bueno, una de las recientes menciones es que Jorge Jesús será el nuevo entrenador de Portugal de cara al Mundial 2030 y ya salió con un comunicado claro que es: quiero que Cristiano Ronaldo se quede para encaminar ese nuevo grupo. ¡Siu! El equipo me hace el ¡siu! Entre el ¡siu! Y el grito de Michael Jackson, no sé cuál es más difícil. Son dos cosas diferentes. Bueno, amigos, vamos a empezar a buscar el triple de canciones como cada tarde.
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0: Ustedes saben que entre todos los oyentes hay muchos fanáticos del bicho de Cristiano Ronaldo que se ponen muy felices con esta noticia. Porque quieren Ronaldo para rato. Así que bueno, a ver, me hablan por la cucaracha.
2: No le pasaban la pelota a los compañeros.
0: Y bueno, no le pasaban la pelota. Es verdad, la hacían.
2: Llevaba el balón.
0: Sí, totalmente de acuerdo. Ahora vamos a ver qué pasa con este triple de canciones. Tenés que formar una frase. ¿Te parece muy difícil? ¿Te parece sencillo? Tenemos un ejemplo para darte. Queríamos que tomes la letra de la canción, o sea, la letra de la canción, el título de la canción. El artista no tiene por qué tener que ver. Por vos me voy loco un poco. Ahí tenemos una frase. Por vos me voy loco un poco. Vos te preguntás, ok, Cristian, ¿pero de quién son esas tres canciones? Bueno, por vos, canción que se viene ahora. Entonces, en este caso ya queda fuera. Pero como ejemplo va muy bien. Por vos de Cruzando, me voy de Rombay y loco un poco de Turf. Es un ejemplo. Ahora, por vos, ¿te animás a un triple de canciones que se viene en un rato? Forma la frase.

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0: canciones. Che, el de Eusko está buenísimo. ¿Sabés qué es lo más triste? Que dice, no me animo a programarlo con nota de voz. Es que si no, no puede ser. Pero dice que podríamos compartir el triple que ya mencionaba. Está buenísimo. Esta es la idea. Teníamos que formar una frase. El triple que propone Euge es con la canción Es por ti, de Juanes. Con la canción Te dedico, de Carlos Vives. Una noche más, de Tini. Es perfecto. O sea, va muy bien, es por ahí. Tenemos que armar una frase con el título de la canción. Así que anda pensando, tres canciones, tres artistas. Una frase que no tenga nada que ver con nada, pero esa es la temática.
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0: Si fueran dos canciones el triple, por ejemplo, podríamos decir La quiero conocer. Si escucháramos a Manama en La ciudad de la furia.
2: Buenos Aires, Argentina.
0: Adelante.
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0: Hermoso recuerdo, Soda Stereo en la ciudad de la furia. El minuto se viene, el triple de canciones.
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0: Desde los Estados Unidos, Alex Warren, Fever Dreams, momento de triple.
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0: Se viene un hermoso triple de Carminia, teníamos que formar una frase y lo hizo ella. Carmi, adelante vos con tu triple.
2: Hola, buenas, Radio Disney. Se terminan las instrucciones del trabajo. Quería pedir un clip así con la temática de frase. Sería primero la canción Hola, mi vida, de Tambiónica, seguido con la canción de Queen, Don't Stop Me Now.
0: Hola,
2: y terminamos con la canción de Bonnie Tyler, I Need a Hero. Muchas gracias. Que tengan buena tarde.
0: Beso grande, Carmi, para vos. Prepárate para reaccionar. Qué lindo, bueno, justamente tener el homenaje a Bonnie Tyler en este triple de canciones. ¿Empezamos a disfrutarlo? Vos vas a ir reaccionando. Hizo absolutamente todo el trabajo bien, Carminia. Así que este es el triple.
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0: Vamos a reaccionar, vamos a ponerle energía. Dale que es jueves. Y este triple no puede pasar desapercibido.

0: Y bueno, de alguna manera un lindo homenaje que hacemos en este triple de canciones en la voz de Carminia, que programaba. Arrancábamos con Tambiónica, Queen y la cantante galesa que conquistó el mundo con su voz, otra de las bandas sonoras de Footloose, Bonnie Tyler. Así estamos cerrando el triple de canciones y vamos a compartir todas las reacciones que fueron llegando a nuestro WhatsApp. Me fascinan los triples temáticos. Saludos, Rosy. Abrazo grande, Rosy. Qué temazos el de Bonnie Tyler, se la va a extrañar, dice Carlos. Abrazo grande. Vamos, vamos, vamos. Tenemos muchísimas canciones para disfrutarla, para seguir disfrutándola. Lucy dice, me encantaron. La tercera, qué recuerdo lindo. Y qué fuerza, ¿no? Javi dice, muy buen triple, qué recuerdos. Fabi, hola.
1: Buenas, Reina. Muchas gracias por pasar mi triple. Que tengan buen jueves y que tengan buen término de jornada.
0: Beso grande para vos también. Álvaro dice, me transportó a mi juventud y a mi hija Luciana le encantó la de Tambiónica. Buena jornada. Héctor dice, hola amigos, disfrutando del triple de canciones, espectacular Bonnie Tyler. No, no, el sonido. Es como que entramos en el tubo del fin de semana. Y esta canción viene muy bien. ¡Aplausos para Carminia! Pasó el triple de canciones presentado por MP. El próximo puede ser el tuyo.
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Fútbol 2026, Francia-Marruecos. Los próximos partidos serán España, Bélgica, Noruega, Inglaterra y Argentina-Suiza. Como siempre decimos, atento a los suizos que son muy, muy puntuales. Guiño, guiño. ¿Vamos a activar concurso? Vuelta a casa. Primera fila que se activa para el show de Marama, 11 de julio. Radio Disney es la radio oficial de esta juntada de amigos. Están todos, ¿eh? Max Carra, Valen Vargas, Migrantes, Hernán y la Champions League, Matías Valdés, Rose, Nahuel Pelisi. Va a ser una fiesta increíble. Y ahí vamos a estar, junto a vos, vos desde la primera fila, de un lugar muy, muy especial. Se activa ahora, contanos cómo es tu vuelta a casa, contanos también a quién llevas a este show. ¿Tenés ese 2 que te hace el aguante? Bueno, contanos eso también y dejanos todos los datos. Primera fila, que se activa.

0: The Fate of Ophelia, otra de las nominadas para los premios Emmy, te lo mencionamos más temprano, edición número 78. 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Tenemos un recuerdo para compartir con vos y se trata de J-Lo, Get Right. Un recuerdo en Radio Disney.
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Dale, a ver cómo te sale. Eso. Luciano Pereira, yo no quiero olvidarte. Pasan 12 minutos de las 5 de la tarde. El fin de semana es un fin de semana especial. Vamos a estar activando el modo fin de y la previa del Día del Padre también. Se viene ese momento especial. Ese momento especial que además lo venís compartiendo con nota de voz, porque es la manera de participar, contándonos cuál es tu plan favorito para hacer con papá. Ir al fútbol, ir a ver una película al cine, ir a pasear a un parque. Algo que disfrutás muchísimo de hacer con papá. 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Le van a encantar todos los regalos a papá, así que no dejes de participar. Seguimos ahora, Abel Pintos llega con Hielo al Vino.

0: Para todos, ¿cómo estamos? Por acá Matías Valdés y paso para contarte que en minutos voy a estar cantando para vos, así que no te muevas de Radio Disney.
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0: disfrutando y el momento que más se disfruta es cuando conectamos con ustedes. Y este es el caso. Buena tarde, Flor. ¿Cómo están?
1: Buenas tardes, por acá estamos. Se nos están terminando las vacaciones y seguimos con los planes. Estamos volviendo de patinar.
0: Les mandamos un beso gigante. Nos encantó cómo arrancó el mensaje en coro. No, hermoso. Beso grande. Hola, Dai.
2: Buenas. Bueno, yo en este caso no tengo vuelta a casa porque estoy trabajando, estoy de guardia, así que hasta mañana no retorno. Pero bueno, aquí estamos en realidad. Les mando un gran saludo.
0: Beso gigante ahí para vos. Que tengas una buena guardia. Fátima, hola.
3: Disney, soy Fátima. Soy Juan Lacase. Besos, sigan así. Y vamos arriba. Radio Disney. Activando el fin de ya. Besitos.
0: Beso grande. A ver, aquellos que están mojando la yerba, quédense por ahí. Ya los vamos a estar escuchando, porque tenemos varios mensajes que están aprontando el mate. Entonces, ¿sabes qué? Ahora hacemos una pasada de lista y en un rato arrancamos la ronda de mate. Sobre las 17:40 arrancamos la ronda de mate, así que si lo estás preparando, prepárate para reportarte también. Ahora Juan.
4: Buenas tardes, gente linda de Radio Disney, gracias por acompañarnos. Estoy volviendo a casa y les cuento que mi nombre es Juan, de Ciudad Tata.
0: Abrazo gigante para ustedes. Bueno, en un rato se viene la ronda de mates. Ahora viajamos en el tiempo para un recuerdo, 1990. ¿Sabés que esta canción nació? Como lo contó el propio vocalista, Fer, nació en un apartamento, en un departamento sin muebles, en la colonia Roma, en México. Escrita por Fer Olvera y Alex González, que es el baterista de la banda. Y ya con los primeros acordes te vas a dar cuenta de que se trata de uno de los grandes éxitos. Claro, cuando lanzaron su álbum homónimo en el 87, hubo una falta de apoyo y medio como que no se encontraban. Pero después terminaron encontrándose con la música y a partir de allí empezaron a salir muy lindas canciones como este Rayando el Sol.

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0: Ellos son la Tecla M con Soy Favela. Ya se viene la ronda de mates. Se están reportando en el 092-103-700. Pero ¿qué pasa el 11 de octubre en el Antel Arena? Un concierto que ya tiene disponible la venta general de entradas. Es el show de Ian Lucas.
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0: 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La disfrutamos en el aire de tu radio.
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0: y el príncipe de la bachata juntos en el aire de 103.7 cantan Dardos. Y es el momento. Ahora sí, pasame un mate, porque acá se activa la ronda de mates en Radio Disney Mate. Y bueno, con lo que venga acompañado también, como es el caso de Moni.
1: Hola, buenas tardes. Bueno, por aquí Mónica de La Teja, preparando unos bizcochos para el mate. Y bueno, quiero desearle que tenga una excelente tarde de jueves. Besos.
0: Y se siente de fondo de los perritos. Luciana dice, día de mucho estudio, ahora un buen mate y a seguir, los escucho desde el Prado, un beso grande para vos. Tenemos por acá a Eli que escuchaba Maná y nos contaba algo.
2: Amo Maná. El 10 de diciembre estamos en Buenos Aires, si Dios quiere. Amo.
0: Qué lindo.
2: Amo, genio, Radio Disney, como siempre, gracias.
0: A mí me gusta el grito de Fer siempre cuando hace, ¡wow! Oye, mi amor. Ese grito para mí es clave. Clave, clave. Hilda, dale, seguimos con el mate. Ronda de mate en Radio Disney.
3: Bueno, acá hay un del barrio Tahualpa. Para aprontar, estoy por aprontarme un matecito.
0: Vamos, vamos con todo. 092-1037-00. ¿Qué te parece si nos tomamos un mate bailando una bachata?
4: Acá con mi mamá, trabajando y aprontando el mate y con la perrita.
5: Bueno, me gustaría también pedirles que si me podían pasar la bachata de Chayanne. Y bueno, acá trabajando, mateando, escuchando Radio Disney y bueno, acá entre productos y mascotas.
0: Divinos, les mandamos un abrazo grande para todo el fans club de Chayanne que siempre están muy atentos, bailando bachata, tomando mate.

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1: Hola Radio Disney, estoy con mi madre y mi hermana y quiero una canción de Luana. Gracias.

0: Villa, listos para subirnos al Expreso 103, Expreso que además te lo presenta Oca, y vos date cuenta porque con Oca Blue todas las transferencias son gratis, sin importar el monto o a dónde transfieras. Ok, Richard, te pasamos ese dato para que lo tengas. ¿Cómo estás?
1: Mira, siéndote honesto, estaba chusmeando las canciones que se vienen en los 30 minutos de música sin cortes.
0: ¿Te acordás? Ustedes, aquellos que escuchan la radio siempre, porque hay algo lindo de nuestros oyentes que no solo se van sumando cada vez más, y eso está buenísimo, sino que hay oyentes que están desde siempre. Desde siempre. Entonces, ahora cuando escuchan esta voz, tranquilamente, vamos a hacer una cosa, yo me pierdo acá y vos te presentás el Expreso. ¿Te parece?
1: Para lo que puedo emitir alguna onomatopeya, porque vi gente en el Expreso, por ejemplo, Ricky Martin con Tini, que me encanta.
0: Sí, bueno.
1: Maroon 5, Katy Perry.
0: No, pero
1: yo le diría a la gente que se quede del otro lado.
0: ¿Te acordás que es un coming up?
1: ¿Qué es un coming up?
0: Te lo vendo y después te cuento. Disfrutamos del Expreso 103 juntos en Radio Disney. Buena tarde.
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1: Finalizamos media hora de música sin cortes. 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Yo soy Lucas, te voy a acompañar en esta tarde-noche. Actualmente tenemos 17 grados de temperatura. Bastante aceptable, ¿no? Actualmente, por lo menos en Montevideo. 73% de humedad. ¿Cómo lo estás pasando? ¿Cómo lo estás viviendo?
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1: Estás elevando las temperaturas de alguna forma. Mate por la vuelta, ¿no? Estás en ronda de mates en el trabajo, con los amigos, haciendo un grupo de estudio por ahí, sintonizando Radio Disney. Ya de paso también disfrutando el partido de Francia contra Marruecos, que más de uno debe estar haciendo eso actualmente. Francia ganando 2-0. 092-137-00. ¿Qué estás haciendo? ¿Cómo estás disfrutando la tarde-noche por acá? Nos escribe Noelia con mi hijo Feli coloreando. Nos deja foto, efectivamente está coloreando por ahí Feli, que es el hijo pequeño de Noé. Están coloreando algo que es bastante lindo, ¿no? Como que tiene ahí las crayolas. Nos encantan esos dibujos. Un artista totalmente feliz. Vos también compartís lo que sea que estés haciendo. Nos encantaría verlo. Nos encantaría escucharlo también. ¿Querés elegir una canción? Hacelo.
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1: Y para vos, la cantidad de cosas que tenemos para vos acá en Radio Disney. Primera fila de los chicos de Marama, que va a ser este fin de semana, de las últimas oportunidades que vas a tener. Así que no te despegues de tu radio, ¿ok? Primera fila que se va a ir dentro de muy poco, porque el show es el sábado. Luego tenemos algún que otro regalo para el Día del Padre. Y bueno, vas a tener que seguir sintonizando porque no vamos a spoilear todo. Es importante que te quedes con la oreja pegada por acá, porque también vamos a viajar en el tiempo con un temazo. Justin Bieber y Nicki Minaj, Beauty and the

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1: Te juro que nunca me voy a olvidar. Nos entraron por todos lados. Y nosotros, confiados. Fue escandaloso. Estaba todo orquestado. Así fue el robo del 66. Perdimos 4-0 con Alemania. El anfitrión se llevó la copa.
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0: Bele, Huesco, Leo y On The Drums cantando La Plena. 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
0: 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Y ahora, canta él con esta reversión de Vivir Así es Morir de Amor. Es el mismísimo David Bisbal.

0: No te despegues, que en minutos vas a participar por la primera fila del show de Marama este 11 de julio. De las últimas oportunidades que vas a tener, quédate por acá.
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0: iniciamos nueva hora, Shakira y Bruno Boy cantando Die Die, aprovechando que estamos en la canción del Mundial. Tenemos finalizado el partido de Francia contra Marruecos, 2-0 Francia. Tenemos el primer semifinalista confirmado que se va a enfrentar contra, sería el cruce siguiente que va a venir para Noruega o mejor dicho, España contra Bélgica. Lo estamos verificando por acá. Y actualmente también, al ser una hora nueva, nuevas oportunidades también como para que participes de concursos que tenemos por acá en tu radio. 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Seguro que querés estar ahí.
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0: Entonces mandá esa nota de voz, ese audio a nuestro WhatsApp, porque esta chance de estar en una noche entre amigos con los chicos de Marama es de las últimas oportunidades que vas a tener, ¿ok? 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
0: Ya de paso reportate, nos contás qué estás haciendo ahí en la tarde-noche, iniciando una nueva hora, ya saliendo de trabajar, saliendo de estudiar, en el gimnasio. ¿Qué estás haciendo? Todo por ahí. Con tu nota de voz, Marama de la Planta, Valen Vargas, Enemigos

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0: Ella es Kylie Minogue, cantando The Locomotion. Seguimos juntos este Mundial de la Música en Radio Disney.
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0: donde efectivamente ya estamos viendo quienes entran a las semifinales. Porque sí, estamos en esa etapa. Los cuartos de final están básicamente ya terminando. ¿Por qué? Porque BTS ya está en semifinal, Airbag ya está en semifinal, María Becerra contra No Te Va a Gustar se dio el cruce ayer y se definió qué pasó. No Te Va a Gustar, No Te Va a Gustar ganó María Becerra. Y hoy se está definiendo el último cruce de cuartos de final, donde se enfrentan Morat contra Miley Cyrus. Todo esto que estamos hablando en nuestras historias de Instagram.
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0: Así que pasate por ahí, activá la campanita de las historias de Instagram de Radio Disney UI. Y por ahí vas a tener el Mundial de la Música de Radio Disney. Anda a votar cuartos de final, último cruce, para luego terminar definiendo por fin lo que son las semifinales. Que BTS confirmado, Airbag confirmado, No Te Va a Gustar confirmado. Lo último que falta es Miley Cyrus o Morat. Veremos qué pasa. Recordemos el Mundial pasado que BTS fue quien se lo llevó. Y actualmente BTS ya está en semifinales. ¿Será que BTS se lo vuelve a llevar? ¿Será que hay alguna sorpresa y Airbag se lo lleva de casualidad? Que muchos fanáticos de Airbag. ¿Será que No Te Va a Gustar se lo puede llevar? ¿O Miley Cyrus o Morat? ¿Quién te dirá? Nadie sabe realmente lo que puede pasar. Lo que tenés que hacer vos es votar.
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0: ¿Cómo te quedaste con ganas de disfrutarlos? Para todos los fanáticos de Morat, vayan a votarlos. Y ya de paso, disfrutan al aire junto a Silvestre Dangond. Lo poco que yo quiero.

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1: Francia se quedó con una irrefutable victoria por 2-0 ante Marruecos en Boston en un gran partido del Mundial 2026 y se convirtió en el primer semifinalista del certamen. El equipo de Deschamps fue ampliamente superior en el trámite y tuvo nuevamente a un Kylian Mbappé nacido para aparecer en momentos calientes del partido y destrabar la clasificación francesa. Mañana viernes 10 de julio será la segunda jornada de cuartos de final. España y Bélgica se cruzan para definir al rival de Francia en la primera semifinal. La Asociación Uruguaya de Fútbol informó cuáles son las nuevas reglas del juego que se aplicarán en los campeonatos uruguayos. Este jueves, la AUF informó que el Colegio de Árbitros de la Asociación Uruguaya de Fútbol implementará a partir del torneo clausura de la Liga AUF Uruguaya las nuevas reglas del juego 2026-2027 utilizadas durante la Copa Mundial de la FIFA 2026. Las modificaciones incluyen cuatro nuevas disposiciones vinculadas al desarrollo del juego, además de ajustes en las reglas 3, 4, 5, 8, 10, 12 y 14 del reglamento. Estos cambios tienen que ver con saques de banda y saques de meta, sustituciones con límite de tiempo, tratamiento y reconocimiento médico fuera del terreno de juego y cambios en el protocolo VAR.
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0: Lady Gaga, Doechii, cantando Runway en 103.7 Radio Disney, puesto número 16 en el ranking Radio Disney esta semana, bajando 9 posiciones, lamentablemente bajando bastante, de hecho. Y esto podés alterarlo vos, podés alterar el resultado.
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0: Está en el puesto número 16 ahora, lamentablemente bajando esas 9 posiciones, que eso es porque no la estás votando lo suficiente. Y te estás preguntando, bueno, ¿cómo voto una canción para el ranking Radio Disney? Me encanta esta canción de Lady Gaga y Doechii para votarla, ¿no? Y queremos que se mantenga en este puesto número 16 y no siga bajando. ¿Querés que pase eso? Entonces mandás tu audio, la pedís. Tenés tiempo hasta todos los sábados a las 14 horas, ¿ok? Que es básicamente antes del sábado a las 14 horas, que no se actualiza el ranking Radio Disney. El sábado a las 2 de la tarde sí se actualiza y vamos canción por canción repasando cómo se alteraron esas posiciones, ¿ok? Así que 092-1037-00 y a votar por esa canción que tanto más. Tenés tiempo de sobra todavía como para que ese sábado a las 14 horas se actualice el ranking Radio Disney.
2: Hola, Radio Disney.
0: Hola.
2: ¿Cómo están?
0: Todo lindo.
2: Soy Graciela de las Piedras. Acá estamos con Mili, tratando de merendar y escuchándolo.
0: Muy bien. ¿Por qué tratando de merendar? ¿Qué está pasando ahí? Que no pueden conciliar la merienda, chicos. 092-1037-00. Hola, soy Alicia. Por acá empezando un guisito siempre en su compañía. Nos deja evidencia. ¿Qué pinta que tiene ese guiso, Ali? La verdad que muy buena pinta, tiene todo aparte, tiene de carne, de chorizo, alguna que otra verdura también. Buen provecho por ahí, para todos los que están haciendo alguna comida calentita. Ahora viajamos un poco en el tiempo. ¿Te acordás cuando estaba esta canción constantemente sonando en la radio en todos lados? Hermosa canción.

0: Ellos eran Tiago, PZK y Qué Personajes, cantando Piel, canción del 2024. Ya 2 años pasaron, increíble, pasa volando el tiempo, chicos. 092-1037-00, ¿qué estás haciendo? En minutos te escuchamos a vos, que estás pidiendo a Karol G, que estás pidiendo a Rosalía, Fran también, que nos escuchas de Argentina. A todos ustedes los vamos a escuchar, quédate por acá.
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0: Matías Valdés, estrella del interior, su último lanzamiento. Fran, ¿desde dónde nos escuchás?
1: Buenas tardes, Radio Disney. Soy Fran, de Argentina, y saludos.
0: Desde Argentina, nos encanta. Abrazo muy, muy grande. ¿Vos también estás escuchándonos desde otro lugar de casualidad que no sea Uruguay?
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0: En caso de que no lo sepas, lo podés hacer, sí. Tenés que simplemente descargar la aplicación de Radio Disney disponible para Android o iOS, donde vas a las configuraciones y pones ahí banderita de Uruguay y ya estás sintonizando. Incluso cualquier Radio Disney podés hacerlo. Eso nos encanta. 092-137-00. ¿Desde dónde nos escuchás? ¿Y qué querés escuchar? Esa es la gran pregunta.
3: Hola, Radio Disney. Me llamo Valentina y estoy yendo con mis padres a 33. Me gustaría pedirles La Perla de Rosalía.
0: Hermoso trayecto, Valentina. Gracias por estar sintonizando. Un abrazo gigante que les mandamos a vos y a tus padres. Rosalía, La Perla.

Hate of Ophelia, Taylor Swift. Abre una nueva hora en Radio Disney 103.7. Tenemos algo para comentarte que va a pasar este fin de semana en Radio Disney. Vamos a escuchar juntos, canción a canción, el nuevo disco de Soy Luna. Por favor, unos aplausos, por favor, de por fin, después de tantos años, nueva música de Soy Luna, llamado el disco Volver a Rodar, un especial que vamos a recorrer este fin de semana, todas las canciones de este nuevo álbum, Volver a Rodar. Oficialmente se va a estrenar la serie el 24 de julio, porque sí, el álbum viene acompañado, obviamente, de la nueva serie y nueva temporada de Soy Luna, 24 de julio en Disney Plus. Y las canciones, bueno, vas a poder disfrutarlas antes de su estreno, canción a canción. Vamos a ir este fin de semana, así que es importante que sintonices tu radio para este fin de semana estar sintonizando también lo que sería todo el álbum, todo el disco completo de Soy Luna, canción a canción. Y también la notición que tenemos es que va a estar en el Antel Arena, donde ya tenemos reservada para vos la primera fila, ¿ok? Soy Luna Tour, el último show, 17 de noviembre es la fecha. Y si quieres asegurar tu lugar, vas a antelarena.com.uy. Pero, como te decimos, somos radio oficial, tenemos la primera fila para vos, así que no te despegues de tu radio. Después de mencionarla tanto, obvio que la vamos a escuchar a ella, a la mismísima Carol Sevilla, cantando De ti me enamoré.

0: El dúo colombiano Manuel Turizo y Maluma cantando a Pan Bichao, Salud Mi Reina en 103.7 Radio Disney.
1: Buenas tardes, Radio Disney. Acá estamos regresando a nuestra casita después de una jornada laboral. Ajá. Así que bueno, nada, con ganas de escuchar Karol G y bueno, un éxito irme escuchando la radio. Un abrazo.
0: Qué lindo, Carolina era ella pidiendo a Karol G para la vuelta a casa, nos encanta.
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0: Te mandamos un abrazo muy grande. ¿Vos también crees en tu vuelta a casa a pedir una canción que te acompañe? Bueno, Carolina está pidiendo a Carolina, a Karol G. En este caso canta Tropico Guetta.

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0: dúo de Sabrina Carpenter y Madonna cantando Bring Your Love. 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
0: 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Tenés que mandar tu audio con tus datos, nombre, cédula, desde dónde nos escuchás y contanos cuál es tu plan favorito para hacer con tu papá. De casualidad, ¿qué hacen juntos? Ahora que está el Mundial, ¿juegan un poco el fútbol? ¿Patean unos penales? ¿Juegan un fútbol 5, compañía? ¿Capaz que miran el Mundial, simplemente miran la televisión? ¿Ese es el plan favorito para hacer con tu papá? Si no, salen a pasear a algún lado, a alguna cafetería, a comer, cocinan juntos. Bueno, 092-1037-00. El Día del Padre lo vivimos en Radio Disney. 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Y ahora disfrutamos de un recuerdo de Jessie J, Price Tag.

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0: Shakira cantando Soltera, te escuchamos y leemos.
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0: Facundo que se reporta, nos escribe y nos dice, escuchándolos mientras entreno. Hoy el objetivo es correr 5 kilómetros en cinta, una 5K en cinta, qué lindo, Facundo. Bueno, aunque sea leve y que sea fácil el correr eso, ¿no? ¿Cuánto serán? 40 minutos, media horita corriendo en la cinta, nos encanta. 092-1037-00. ¿Cumpliste el día de hoy con el entrenamiento? ¿Saliste a correr como Facundo? ¿Hiciste pesas? ¿Hiciste pilates? ¿O natación? ¿O algún deporte? Capaz que ahora con el mundial te está fascinando un poco el tema del fútbol y arrancaste a pegarle un poco a la pelota. Bueno, queremos saber, queremos que te reportes, que nos cuentes qué actividad física has estado haciendo o si pensás hacer alguna en estos días. Te dejamos el WhatsApp.
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0: Y también animate a pedir esa canción.
2: Hola, buenas tardes. Le habla Laura. Aquí estoy trabajando yo, preparando material en mi trabajo y escuchándolos como siempre. Ajá. Que están conmigo desde las 7 menos cuarto, siempre continuo en el trabajo y siempre con ustedes.
0: Qué lindo.
2: Gracias. Y quisiera pedirles si me pasan con otra por caso. Gracias, Disney.
0: Gracias a vos, Laura, por estar del otro lado, firmemente fiel a 103.7 Radio Disney. Casu, la Argentina, que se presenta el 24 de octubre en Delantel Arena, donde Radio Disney es radio oficial de su show y canta para vos en tu radio, con otra.

0: te escuchamos en nuestro WhatsApp.
1: Hola Disney, ¿qué tal? Soy Magda, quería pedir el temita de Black Eyed Peas, Meet Me Halfway, y bueno, la radio está muy buena.
0: Magda, quédate por ahí que en minutos canta Black Eyed Peas para vos, en 103.7.
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0: Meet Me Halfway, canción del 2009 que la está viendo Magda con su nota de voz al 092-137-00. El que va a cantar ahora es Ian Lucas y él es el que llega a nuestro país.
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